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1: Ante esta comunidad cristiana que representa la Iglesia de Dios, os pregunto, si alguien tiene un impedimento para que esta unión se realice, que lo diga ahora o que calle para siempre. 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
1: 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La migración está dejando a Honduras con territorios desiertos, pueblos y sectores fantasmas, ocupando el octavo lugar en el mundo de países con solicitudes de refugiados. Esto afecta la vitalidad y desarrollo local. Honduras. 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Nostalgia País. La ruptura familiar es el costo social detrás de la migración que se invisibiliza y muy poco se analiza. Las secuelas del éxodo de hondureños a otros países contribuye a la desintegración familiar. Los últimos estudios revelan que de cada 5 hondureños encuestados, 4 tienen familiares en Estados Unidos o España. Nostalgia País. 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
1: 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Honduras figura entre los 5 países de Latinoamérica con más éxodo de sus ciudadanos a otras naciones. Primer lugar a nivel de Centroamérica en solicitudes de refugio en México y Estados Unidos. El segundo país en la región, solo por detrás de El Salvador, con más ciudadanos radicados en Estados Unidos. Ranking migratorio. 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

0: Hola, muy buenos días. Les saluda su atento, su seguro servidor, Roger Hueso Escoto. Bienvenido a su programa favorito, El Médico y su Salud. Gracias siempre por estar con nosotros. Qué bonito, hoy la lectura bíblica nos habla de que somos de corazón duro. Dicen que escuchan y ni siquiera oyen. Dicen que observan y ni siquiera ven. Qué importante es la diferencia que nos hace ver entre escuchar y observar. Nosotros no hacemos ni lo más sencillo, ni ver ni oír. Hoy, pues, nos invita a que dejemos de ser corazón duro. Nos conviene. Nos conviene realmente aceptar el camino de Dios, un camino de paz, de tranquilidad, de tolerancia, de prosperidad, si usted así lo quiere ver. ¿Cómo no voy a prosperar si voy a dejar mis vicios, voy a dejar mis debilidades, voy a dejar de tener tanto Dios, el Dios de la lujuria, el Dios del Baco, el Dios Baco, el Dios de la envidia, el Dios de la prepotencia, de la ira? Todos esos son gastos. Y cuando somos humildes, nuestra vida cambia totalmente. Licenciada Ladis, Patricia, ¿cómo está usted? Hoy veo con educación vial en todo su esplendor.
1: Sí, hoy me puse esta camisita de conciencia vial que es bien fresquita. Y aparte que nosotros con esta campaña seguimos hace ya varios años que Radio América está con esta campaña de conciencia vial. Por tanto accidente que sucede, ¿verdad? Y que una persona que tome conciencia y conduzca de una mejor manera ya es un avance. Buenos días a todos, bienvenidos a Radio América, bienvenidos a El Médico y su Salud. Le cuento que usted puede comunicarse con nosotros al 95-20-2080. Usted puede formar parte del programa también enviando las sugerencias de los temas que usted quiere que se desarrollen aquí en el programa 95-20-2080. Y también agradecemos a todas las personas que en ese momento ya se están conectando en las redes sociales, en la cuenta del Médico y su Salud en Facebook, Radio América, y también en la cuenta de Radio Moderna Honduras. Muchísimas gracias a Nelis, que ya nos dejó aquí un mensaje en Facebook. Y también le enviamos un saludo a Marina Pascual, a Yolanda Tablas y a Ale.

0: Mejía, que están conectadas a través de la cuenta del médico y su salud. Y le damos un saludo también a los que se unen a través de YouTube, que me alegra mucho, doctor, porque a diario son muchas más personas las que nos ven a través de YouTube, que es otra plataforma que Radio América tiene a la disposición de los oyentes y también a los que nos ven en las redes sociales. Así que muchas gracias a aquellos que ya son fieles también a través de la cuenta de YouTube. ¿Qué tal, doctor?
1: No, muy bien. Agradecido siempre por la fiel sintonía de todas las personas que están en contacto con nosotros a través de los distintos medios. Desde las simples ondas radiales hasta todos los medios visuales que ahora existen. Preocupado, licenciada, por la situación que acontece con salud en nuestro país. Usted que anda y que Radio América es el pionero de educación vial. Uh-huh. Un vecino mío tuvo un accidente en su motocicleta, fue trasladado al hospital escuela, inconsciente, con un trauma en su cabeza, y lastimosamente en el hospital escuela, por la demanda que hay, no habían ventiladores para él. ¿Quiénes ocupan los ventiladores ahorita? Asústese. Tenemos 10 casos graves de dengue, solo en el hospital escuela. Casos de que tienen ocupadas las salas de cuidados intensivos o están en observación con ventilador. Y otra situación que me llama la atención es lo que está pasando con esta cuestión de la educación vial. Para el caso en San Pedro Sula, ayer reportaban de que están recibiendo alrededor de, bueno, ya a esta fecha van 95 muertos a julio. Y el año pasado, 2025, el total de muertos fueron 94. Ya este año llevamos uno más y estamos en el séptimo mes. O sea, nos falta todo lo que es
0: cinco.
1: Fiestas muchas navideñas. Festividades. Faltan las fiestas patrias, las fiestas de morazánicas y falta Navidad todavía.
0: El feriado de octubre también.
1: Entonces, se cree que vamos a sobrepasar. Y asústese. En San Pedro Sula está lleno el hospital de trauma, el hospital Catarino, por menores de edad, producto de accidentes viales y, lo grave, en estado de ebriedad. Estamos hablando niños menores de 18 años, ebrios con motocicleta. Padres, ¿qué estamos haciendo? Padres, pongamos las barbas en remojo. Hoy voy a hablar en nombre de esos médicos que sí se entregan con cariño, con amor a esta profesión y que lastimosamente reciben a alguien, a ellos les toca recibirlo por cuestión de turno, a alguien que va grave, pero atrás de ese niño grave por un accidente vial hay un padre que le dice, si se muere, te morís vos.
0: Sí.
1: Cualquiera agarra su maletía y dice, me voy.
0: Sí, ¿no sí es justo? El temor que lo hace uno irse.
1: Entonces, es una situación grave que está pasando en nuestro país a nivel de salud y también a nivel de educación. No, aunque la ministra sale diciendo ahí que las escuelas no están en manos. Bueno, hoy es un tema sumamente importante, por eso vamos con nuestro patrocinador.
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1: Hoy el tema vamos a dirigirlo para lo que está abarcando a un tercio de nuestra población. Parece mentira, es un tercio de la población. Es decir, si somos 10 millones de habitantes en nuestra querida Honduras, 3 millones de personas tienen. Número uno, diabetes 1. Diabetes 1 es el caso en que el páncreas desde muy pequeño dejó de funcionar. Desde muy pequeño no produce insulina. Entonces el niño tiene que aprender a vivir aplicándose insulina y desde niño tiene que tener una dieta de diabético. Número uno. Es el menor número de casos. Número dos, prediabetes. Ya la prediabetes es cuando la insulina ya no cumple su función. Es lo que llamamos resistencia a la insulina. Es decir, el páncreas produce la insulina, Pero la insulina, de tanto carbohidrato que hay, que conste, el carbohidrato es necesario porque es la gasolina de nuestro cuerpo. Pero de tanto carbohidrato que hay, la insulina no puede abrir la puerta de la célula para que meter el carbohidrato y esto se convierta en gasolina o energía. Entonces empieza a circular la insulina en todo nuestro cuerpo porque sobra y acumula los carbohidratos a nivel de hígado. Ahí empieza el hígado graso. Número 2 es resistencia a la insulina y número 3, el diabético. Hoy hablaremos para estas tres enfermedades. Hablaremos para esos padecimientos, pero también hablaremos, incluiremos en ellos. ¿Cuál es el principio de la diabetes? Tipo 2. El principio es el sobrepeso, sobre todo los que tenemos pancita, que no es nada de bonito tener panza. Sobre todo para aquellos que tienen un sedentarismo marcado. Trabajamos sentados, llegamos a nuestra casa y nos volvemos a sentar y nos olvidamos de hacer 15 minutos, aunque sea, de ejercicio. Hoy me contaba Sammy de que solo jugaba 10 minutos un partido de fútbol y había hecho 2 horas. ¿Por qué? Porque cambiaron sus hábitos. Xavi, cambiaron sus hábitos. Ya los hábitos de Xavi son distintos. Ya dejó tanto la baleada, dice, ya ahora come más sano.
0: Ahora toma café sin azúcar.
1: Usted ya lo sabe, pero ¿verdad que se le nota?
0: Así es que como nos vemos todos los días, así entonces es. De repente dice...
1: Entonces Xavi antes solo iba, se preparaba, iba bien uniformado, bien bañadito, pero la esposa notaba que cuando llegaba a la casa venía como que sin nada. Entonces dudaba, ¿de dónde viene Xavi? Pero es que no le echaban, pues, porque tenía sobrepeso y tenía todo. Ahora ya jugué el partido completo.
0: Dos partidos, dice que jugó ayer.
1: Dos partidos, entonces ayer tuvo 2 pérdidas. Este es el objetivo del programa hoy. Hoy hablaremos de una dieta saludable. Primero, quiero ser claros. Hace poco yo tuve un paciente y le digo, mire, si usted quiere empezar a corregir su sobrepeso y corregir su diabetes, usted tiene que dejar de comer frijoles, arroz, tiene que dejar de comer tanta fritanga, tiene que dejar de comer tanto lácteo y hacer ejercicio. Entonces él me quedó viendo, me dijo, doctor, ¿y entonces qué voy a comer? Me voy a morir de hambre. Y le digo, no, usted puede continuar. Es más, ¿qué es importante si usted ya es diabético, 1 o 2, si usted tiene sobrepeso, o si usted es resistente a la insulina, o si usted ya tiene panza como yo? Es importante que usted tenga 2 elementos o dos equipos básicos en su casa. Número 1, o tenga acceso por lo menos. Número 1, una balanza. Vamos a empezar una dieta. Pero la dieta la vamos a medir. No es que hoy me voy a pesar, hoy peso 187 y mañana tengo que pesar 186. No es así. Vamos a medirnos que hoy peso 187. En una semana mi meta va a ser llegar a 184. Bajar 3 libras. La otra meta es lo que veníamos hablando, la glucometría postprandial. Tiene que ir bajando. De esa manera, yo voy a saber si realmente mi dieta me está dando resultado. Y es ahí donde yo tengo que empezar a restringirme. No puedo empezar el programa porque este programa es para diabéticos tipo 2 y para resistentes a la insulina, pero vamos a pensar en aquellos pacientes que ya están un poquito descompensados. O sea, ya tienen valores altos de glicemia, ya tienen valores altos de la hemoglobina glicosilada y la glucosa postprandial le sale alta. Entonces, es un diabético descompensado. ¿Dónde está el error? En su dieta y en su sedentarismo. Voy a empezar la primera parte diciéndole algunos alimentos que usted debe limitar. Por ejemplo, los jugos, los refrescos envasados, ya sea en cartón, en lata, en plástico, esos están llenos de azúcar. Le estoy hablando de limitar. Si usted los puede quitar, mucho mejor. Le estoy hablando de limitar. Si usted sigue consumiendo este tipo de jugos, no importa el nombre del jugo, o sodas, no importa cuánto usted la diluya, usted está consumiendo azúcar en así como contractor. Las harinas refinadas. Cuando hablamos de harinas refinadas, estamos hablando del pan blanco, las pastas procesadas, el arroz blanco. Entonces, ¿qué voy a comer? Ah, hay algo que se llama arroz integral, que la libra cuesta apenas 18 libras, y la libra de arroz blanco cuesta 12. Son 6 lempiras por libra. Entonces, ahí viene el sacrificio. Es verdad que voy a gastar un poquito más, pero ¿cuánto voy a gastar si mi enfermedad sigue evolucionando? Si la enfermedad me sigue ganando la batalla. Eso es lo que debemos de pensar. Voy a tener que ir donde un médico especialista. Cada mes, cada 2 meses, voy a gastar 1.500, 2.000 lempiras. Aparte que los medicamentos que me va a recetar van a ser más caros. Aparte que voy a tener que trabajar ese día. Aparte de que me van a regañar. Aparte que me voy a frustrar. Entonces, ese es el objetivo del programa. Que nosotros empecemos a limitar algunos tipos de cosas. Grasas saturadas, sobre todo ricas en sodio, o sea, alimentos salados. Las famosas alitas. Uh-huh. Alitas son grasas saturadas que son súper saladas combinadas con azúcar. Y es una cosa agradable. Parte de la clave, por ejemplo, mi comida favorita, las enchiladas, llevan azúcar. ¿Sabía usted?
0: Sí.
1: Sí, yo, sí, bueno, sí, sí, o sí,
0: bueno,
1: más o menos.
0: Es que, bueno, ya la harina de maíz es...
1: No. La carne.
0: La carne.
1: La carne lleva azúcar. Usted la prepara y usted la siente azúcar. O usted la puede hacer ensalzada con salsa de tomate, que es azúcar.
0: Sí, sí,
1: y entonces le da otro
0: una
1: sabor.
0: Salsita.
1: Pero si solo hace la carne con sal y pimienta, le queda un poquito no agradable. Pero si le mete el pizquín de azúcar, se chupa los dedos.
0: Sí, a la salsa cuando uno la está haciendo, por ejemplo, los espaguetis, que a veces uno hace una salsita y le echa un pizquín de azúcar. Sí, lleva azúcar.
1: Así es.
0: A todo le ponemos azúcar.
1: Así es. Entonces, eso tenemos que empezar a reducirlo. Eso tenemos que empezar a limitarlo. ¿Por qué? Porque nos hace daño. Pero para esto yo tengo que ser positivo. Entonces vengo yo y digo, voy a empezar por el almuerzo. Voy a empezar por el almuerzo. Entonces, mi almuerzo es un poquito de arroz. Supongamos que no tenga acceso al arroz integral. ¿Existe el arroz integral en todos los supermercados?
0: Sí, en todos los supermercados.
1: Bueno, pero supongamos, ahí, vaya, que no tenga acceso. Que soy de allá de la Trinidad, Comayagua, donde nos está viendo Rosibel Baires, junto a su mamá, Natito, y allá no hay pulperías fuertes. Entonces, comemos arroz blanco. Entonces, ¿qué es lo que hago yo? Voy a preparar mi almuerzo. Quiero carne. Solo puedo comer pollo o pescado. A la plancha o cocido. Entonces yo sirvo un cuarto de mi plato de esa carne. No tengo otro tipo de arroz. O supongamos que no tenga arroz, pero tengo frijoles. Es parte del almuerzo eso. Yo prefiero los frijoles que el arroz. Me gustan más los frijoles. Entonces pongo mis frijolitos un cuarto del plato. Y pongo la mitad de ensalada. Ensalada de temporada. Repollo. O entre más verde es la hoja, menos azúcar tiene. ¿Cuáles son las verduras y frutas más verdes que menos azúcar tienen? Repollo. Verde.
0: Brócoli.
1: El repollo blanco. El brócoli, verde. La zanahoria.
0: La espinaca.
1: La zanahoria, uh-huh. La remolacha, la espinaca, el chile verde, la cebolla morada. Uh-huh. Juguito de limón. Ocho alimentos mencioné. Pepino.
0: Todos estos que son patastes.
1: El pataste sigue siendo verde. El pataste es agua. Lo que menos
0: zapallo.
1: Tiene es azúcar. Ahora, ¿cuáles tienen bastante azúcar? La papa.
0: Uh-huh. Yuca.
1: La yuca. Porque son blancos. Entonces, ahí viene mi cuestión. Entonces, yo debo empezar a regular. Otra cuestión. Si soy prediabético, soy diabético o tengo sobrepeso, yo tengo que empezar a socarme la tripa. Es decir, no me voy a hartar. Voy a comer con medida. ¿Qué voy a hacer para llenarme? Consumir agua. Debo sentarme en mi mesa. No comer ni antes ni después. No comer parado. No andar probando. No andar picando. ¿Por qué eso? nos aumenta los niveles de glucosa.
0: Doctor, vamos, dígame. Antes de, usted una vez mencionó algo y lo estaba recordando, que hasta el color del plato influye.
1: Bastante, bastante, resulta atractivo. Porque es algo bien importante. Cuando usted almuerce, usted desconéctese del celular. Sí puede estar con el amor de su vida, platicando y viéndole comer. Inspirado en viendo en esa imagen, pues hágalo, pero no coma viendo televisión. ¿Por qué? Peor si ve programas amarillistas. Eso le provoca ansiedad, le provoca estrés. Usted debe de comer con una música agradable, con un ambiente agradable, en una mesa limpia, con un plato agradable, para que usted disfrute. Coma despacio, mastique mucho para que se llene. Y sobre todo, tenga bastante agua. Si usted hace este almuerzo y en 10 días usted ve que está bajando o que bajó un poquito y que la faja ya la empieza a encoger, en vez de abrirle más hoyos, empieza a cerrar ya, entonces su dieta está dando resultado. Si por el contrario usted aumenta de peso, usted tiene que sacrificarse aún más. Dese la oportunidad. Usted puede ser diabético, puede tener resistencia a la insulina, puede tardarse en ser debutante o ser ya un paciente de estas enfermedades. Por eso, quédese con nosotros. Vamos a nuestra primera pausa comercial. Ya regresamos.
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6: 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Bueno, saludos a Carito, que desde muy temprano nos envió una imagen que dice: feliz jueves, que la luz del día ilumine tu camino y te regale momentos maravillosos. Gracias, Carito, y también gracias a los que nos escriben aquí en Facebook, como Mauris Castillo, que dice: buenos días, bendiciones. También nos escribe Marina, dice: saludos y bendiciones, los veo en la Campa Lempira. Carla Vanessa también nos está enviando un mensaje a través de Facebook, y tenemos otra comunicación a través de el 9520-2080. Buenos días, doctor. ¿Hay alguna diferencia entre comer plátano hervido o tortilla de maíz?
7: Los dos son ricos en carbohidratos, pero ¿qué es más saludable? Bueno, el plátano hervido, a diferencia, hablemos de un desayuno. Vamos a ver, el desayuno, por ahí empezó este paciente. Le digo: es que usted come mucha grasa en el desayuno, por eso tiene los niveles altos de colesterol, triglicéridos, por eso tiene tanta panza. ¿Por qué? Porque ¿cuál es nuestro desayuno típico? Frijoles fritos, huevo frito, plátano frito, un poquito de mantequilla, y si le agregamos embutido o un choricito. Cinco fritangas. Ajá, y a eso,
6: todo frito.
7: Póngale la tortilla. Entonces, ¿qué tiene más valor? Pues glicémico. Pues yo le podría decir que plátano, porque hay que ver que nosotros nos vamos a comer, si comemos plátano, vamos a comer por lo menos la mitad del plátano. Y la mitad del plátano pueden ser dos tortillas. Entonces, todo depende de la cantidad que usted consuma. ¿Que son equivalentes? Pueden ser equivalentes. No conozco en este momento, a menos que usted me ayude a la licenciada, de la cantidad de glucosa que tiene el plátano y una tortilla. La mitad de un plátano y una tortilla. Entonces, volvamos a la dieta. Vámonos con el desayuno ya de un solo. ¿Qué voy a desayunar entonces? Bueno, desayunemos plátano cocido. Desayunemos frijoles parados. Poco va. No nos vamos a hartar. Vamos a comer con equilibrio. Vamos a comer requesón, vamos a ver el queso y la mantequilla. Si nosotros comemos un poquito de queso todos los días, una cucharada de mantequilla todos los días, en 15 días nos consumimos media libra. ¿Cómo están los valores?
6: Fíjese que dice que una pieza mediana de 100 gramos de plátano tiene alrededor de 89, 91 calorías. Sí. Y la tortilla de 30 gramos de 60 a 70 calorías.
7: Entonces quiere decir que dos tortillas tienen más que la porción de plátano. Fíjese bien, dos tortillas. Entonces ahí es donde viene que usted empieza a balancear. Y usted empieza a ver y dice: bueno, ¿puedo quitar el plátano o me quedo con la tortilla? Recuerde, va a quedar con hambre. Usted no se va a saciar.
6: Hay que tomar bastante agua.
7: Hay que tomar agua, hay que tomar café, hay que tomar té. El café sin azúcar no quita el café. El café es digestivo. Es diurético. Entonces usted viene y toma sus frijolitos parados, su poquito de requesón, su huevo duro, nada de cocido, y puede usar un poquito de pollo a la plancha, o no tiene para la carne, consumamos aguacate. El aguacate es una proteína riquísima que tiene doble ventaja. Número uno, es proteína, es grasa saludable, y número tres, es rica en fibra. ¿Qué es lo que pasa generalmente en las personas que tienen sobrepeso, resistencia a la insulina o diabetes? Que padecen de estreñimiento. Entonces, nosotros debemos de empezar a consumir alimentos ricos en fibra. ¿Y cuáles son los alimentos ricos en fibra? Otra vez vienen los vegetales. Las fritangas, las comidas rápidas, las gaseosas no tienen fibra. Escúcheme esa parte. Las gaseosas, las fritangas, la comida rápida, ninguno tiene fibra. Usted coma un pedacito de carne, de una hamburguesa, de una pizza, de algo así, usted va a sentir el sabor que no se sabe a qué sabe. No se sabe a qué sabe. Valga la redundancia. Pero usted debe comer alimentos ricos en fibra. Entonces ahí viene el repollo, ahí viene el aguacate, ahí viene el coliflor. Ahí viene la lechuga, ahí viene la zanahoria, ahí viene la remolacha. Todas esas son ricas en fibra. Ahí viene la manzana, ahí viene la papaya. Incluso el mango es rico en fibra, pero el mango es muy rico en azúcar. Ojo con el mango. El mango es una fruta de temporada riquísima. Yo si me voy a comer un mango, no me voy a ensuciar los dientes por uno. Si solo uno me va a dar, digo, no, gracias. Ahora, si me dan 3, 4, yo me sacrifico. Porque el mango es rico.
6: Sí, es delicioso.
7: Pero, lastimosamente, la estructura de mis dientes me incomoda después. Y yo digo, solo un mango me comí, voy a estar aquí todas las 2, 3 horas limpiándome los dientes. Entonces, ahora, si me lo limpio, que sea por 3, 4 manos, mínimo. Bien, yo me puedo comer. Me he comido lo equivalente a un tiempo de comida a puros mangos. Me encanta. Entonces, esos balances son personales. Yo no le puedo, lo ideal es que usted visite un nutricionista. Lastimosamente, nuestros nutricionistas en nuestro país, número uno, son caros. Es caro. Más caro ir donde un nutricionista que ir donde un médico general. El nutricionista, con el perdón de los nutricionistas, estudiaron 4 o 5 años, el médico estudió 8 años y el nutricionista cobra el doble del médico general. Entonces, no sé, como que estamos mal en mercadeo. Yo creo que deben de ser más accesibles, o ahí es donde viene el bono, me deben estar dando el bono a malos servicios como el transporte, denle en bono a los nutricionistas, a los psicólogos, a los médicos
6: o
7: generales.
6: O que hayan en los centros públicos.
7: O que haya también en los centros públicos. ¿Qué hay, licenciada?
6: Sí, uno, pero poquitos.
7: Pero entonces eso.
6: Y de repente le dan la cita para dentro de 3 años, cuando ya.
7: Entonces, esas cosas debemos de tomarlas en cuenta. El desayuno es básico. Recuerde que el desayuno, entre mejor desayunado usted, va con mayor energía. Eso le permite tener mejor respuesta cognitiva. Cuando hablamos de cognitiva, estamos hablando de pensamiento, memoria y la reflexión, la síntesis, todo eso es cognitivo. Con un buen desayuno tenemos esa capacidad. No desayunamos bien, como lo pasa con nuestros niños en las escuelas, no aprenden las vocales en una mañana. Es triste, pero es realidad. Por eso no nos dan de comer ni nos ponen buenas escuelas para que no pensemos. Y seguimos votando por los mismos. ¿Cuáles son las ventajas de tener una cena agradable? Voy a hablar primero de las ventajas de tener una cena agradable, una cena ideal. Fíjese que cuando usted come idealmente, primero debe de comer por muy tarde, 6, 7 de la noche, 2, 3 horas antes de acostarse. La cena ideal pues regula nuestro peso y nuestra saciedad. Esto es bien importante. No se acostumbre a cenar viendo pantallas. Cene de la forma, si vive solo, vuelva a ser romántico. O si vive acompañado, pues sean románticos para cenar. Pero hagan de la cena algo agradable. Con una buena plática. No viendo celulares. Escuchen música si quieren, la música relajante. Y eso ayuda mucho. Yo no sé si ustedes han ido a fiestas así en hoteles o fiestas donde hay control de alimentación. No sirven las grandes cantidades de alimentos. Son alimentos muy pocos.
6: Sí.
7: ¿Pero qué? Está acompañado de bastante agua
6: y
7: un ambiente agradable. Y usted se llena.
6: Y como usted lo menciona, también es más la cantidad de ensaladita.
7: Así es. Entonces, deben de tomar en cuenta eso. Una cena agradable, controlamos nuestro peso, mejora nuestra saciedad, evitemos andar comiendo antes y después de la cena, seamos disciplinados en eso, mantengamos semillas, si en caso tenemos la saciedad o el deseo de estar ahí masticando, pues hagámoslo con semillas secas. Pero no vaya a meterse un chicle o un confite, porque entonces mejor hubiera cenado. Un chicle o un confite puede ser el contenido de 2, 3 tortillas. Si usted va a hacer ayuno, tiene que hacerlo en todos los sentidos. Y alejarse, limitar todo lo que sea de azúcar. Porque me pasó casualmente el lunes a mí. El domingo tuve una dieta así regular, traté de ponerme. Y el lunes yo amanecí con mucho deseo. El mismo cuerpo le pide el azúcar. Y el mismo cuerpo le dice, le da el menú de lo que quiere. Ahí es donde viene que usted tiene que empezar a controlar la situación. Le da deseo de gaseosa, tome agua. Le da deseo de comer aquella cuestión, pues compre o semillas o compre tajadas, aunque sea. Pero no le dé gusto al cuerpo. Ese síndrome de abstinencia que usted sufre cuando tiene goma, que cuando goma no puede ver la comida, pero sí puede, sí tolera un trago de alcohol. Eso mismo pasa, ese síndrome de abstinencia pasa con la comida. Es como que nosotros experimentáramos un ayuno forzado. Los que padecen de resistencia a la insulina, una cena ideal, hay mayor sensibilidad a la insulina. ¿Qué quiere decir eso? Una cena temprana, idealmente, vuelvo a repetir, a las 7 de la noche, reduce la resistencia a la insulina durante la noche y mejora el metabolismo en general. Es decir, con una cena ideal, usted se reinicia su cerebro y realmente usted descansa. Es importante la cena, ¿por qué? Porque la cena es la antesala del sueño. Si usted no duerme bien por estar pensando en él o en ella, o estar pensando en lo que debe o en lo que no debe, en lo que hizo o en lo que no lo hizo, piensa, usted se va a enfermar. Usted va a tener resistencia a la insulina. Usted va a tener sobrepeso. Usted va a ser diabético, tarde o temprano, pero va a ser diabético. ¿Por qué? Porque no tiene un sueño reparador. ¿Y cuál es la antesala del sueño? La cena. Por lo tanto, la cena debemos de tener, hacerla ideal, optimizarla. ¿Para qué? Para que tengamos mejoras en el descanso. Cenar menos 3 horas antes de acostarse le da al cuerpo tiempo necesario para procesar los alimentos, evitando despertares nocturnos con picos de glucosa. ¿Qué implica eso? Supóngase que yo me acuesto, y sobre todo los que usan insulina, yo me acuesto y digo, no voy a cenar. Entonces, no ceno, pero yo me estoy aplicando insulina. Entonces, en la noche yo experimento el pico. En la noche me despierto porque estoy sudando, se me baja el azúcar y me despierta. ¿Qué hago? Ir a compensar. Ya el diabético esto lo maneja bien. Tiene su confite en la mesa de noche, se lo come, se le pasa y se vuelve a dormir. Esos minutos, esa media hora,
6: la o
7: esa hora que usted volvió a conciliar el sueño, eso le resta la calidad de su sueño. Y eso le pasa factura. Es importante, dicen que la mejor almohada es la conciencia tranquila. Aunque no lo creo aquí en Honduras porque no dormirían los políticos. Pero dicen que la mejor almohada. Entonces trate de dormir con una conciencia tranquila. Si usted duerme tranquilo, duerme feliz, usted no va a sufrir de este tipo de situaciones. Parece mentira que el sueño no reparador, nos lleve a aumentos. No dormimos bien. ¿Qué pasa al día siguiente? Amanecemos con niveles altos de cortisol, que es la hormona de la ansiedad. Cuando nos trata el profesor así o nos trata el doctor así, entonces nos decimos, ayer el marido o la mujer no le dio nada, por eso anda de mal humor. Uh-huh. Eso es lo primero que uno relaciona. Pero eso nos está diciendo que no tuvo un sueño reparador, no tuvo un sueño agradable. O usted ha visto un niño, de 1 año, de 2 años, que se despierte enojado. Los niños desde que amanecen sonriendo. ¿Por qué? Porque descansan. Es importante el sueño. Y si queremos tener un sueño reparador, tenemos que tener una cena agradable. Cuidemos nuestra cena. Debemos de tomar en cuenta estas situaciones, por ejemplo, alimentos claves a priorizar. Las grasas saludables. Aquí viene el aceite de oliva. Si usted tiene acceso, qué bueno. Yo no puedo. Entonces, ¿qué hago? La compenso y consumo bastante aguacate, nueces y consumo semillas. En la casa siempre va a estar semillas.
6: Doctor, ¿y estos otros aceites como el aceite de aguacate, de canola?
7: Son aceites vegetales que tienen mucho valor, tienen también mucho efecto y tienen mucha importancia. El problema, licenciada, es que aquí no hay certificado de que las cosas sean originales. Por el caso, ayer estaba viendo en las redes, y yo tengo que estar revisando las redes porque tengo que estar un poquito al día de todo, estaba viendo cómo se están vendiendo los abortivos en Honduras a través de las redes. ¿Quién tiene control de los abortivos? Nadie.
6: Nadie.
7: Pero ¿cómo se sabe que la gente, las adolescentes están consumiendo abortivos? Porque van a parar al hospital. Con abortos incompletos, con en riesgo su vida, se hace el estudio, se les pregunta qué realmente usó, y es esos abortivos. Los consumen indiscriminadamente y los consumen y los venden, circulan indiscriminadamente. Uh-huh. Antes que ese medicamento famoso del día siguiente, que todavía no es legal en Honduras, pero usted lo haya. Usted lo haya. Usted se mete en las redes y ahí aparece.
6: Bueno, lo habían aprobado, doctor.
7: Ah, ya lo aprobaron.
6: Sí, lo habían aprobado. Bueno, incluso habían hasta pancartas por todo el Tegucigalpa.
7: Alimentos claves a priorizar para los lácteos, que sean bajos en grasa. Es decir, los yogur, yogures naturales. Ahí hay un yogur famoso, que es el yogur que es un poquito caro, pero trate de que los yogures no sean dulces, porque si no, se está engañando solo. Frutas, aprovechar las ricas en fibra, en porciones moderadas, prefiriendo las manzanas, las peras, las fresas. A cambio del mango, que es demasiado dulce, o las uvas, que son muy dulces. Recuerde, el plato equilibrado es medio plato de vegetales, un cuarto de proteínas, que puede ser un huevo. ¿Usted consuma huevo duro o solamente puede ser frito con tomate, con cebolla, con chile verde? Esto desprende en un juguito. Pone el huevo, lo revuelve y se come un huevo picado con esos vegetales. Le echa un piquín de sal y le queda una cosa agradable. Si no ajusta para la proteína, pues use este tipo de cosas como el huevo, el aguacate, que no son el 100%, pero sí tienen un alto equivalente y usted no va a necesitar la proteína en sí. Y los carbohidratos, que son básicos, ya que son de absorción lenta, y ricos en fibra, como la avena, un desayuno con avena, eso es más que fantástico. El arroz integral, también es preferible la tortilla de maíz que la tortilla de harina. Uh-huh. Es preferible la tortilla de maíz que la baleada.
6: ¿Y doctor, la tortilla de harina integral?
7: Ah, bueno, si hablamos de que el arroz integral se puede adaptar también la tortilla de harina integral. Es que mire, licenciado, o sea, tengo mis hijas que son fan de las baleadas, pero lo que es al que no le gusta, yo las puedo ver comerse la baleada, veo que se chupan los dedos y a mí a mí me da pesar más bien comer eso. Entonces, lo que yo veo es que existen en la venta, en el mercado, licenciado, unas baleadas que no le caben en un plato normal.
6: No, es que
7: depende. Es más, las parten en dos y le queda siempre lleno el plato.
6: Es por todo lo que le ponen a la baleada.
7: Entonces, pero la gente se las come.
6: La mega baleada, extrema.
7: Y entonces, es lo que pasa, mire, empecemos por regular la cantidad que comamos. No seamos exagerados para comer. No nos vayamos a los límites. ¿Sabe por qué? Porque si su enfermedad sigue avanzando, va a haber un momento en que le van a decir, ya no. Cuando usted llegue a la insuficiencia renal, usted le van a decir, ya no sal, ya no gaseosa. Es más, le van a limitar la cantidad de agua. Entonces, si usted no quiere llegar a esos extremos, que ese es el punto final de un diabético, si usted no quiere llegar a tener neuralgia, la neuropatía diabética, entonces empieza a controlarlo desde ahorita. Si usted quiere tener una vejez en la que usted camine, no como discapacitado, sino que camine lento pero seguro, pues entonces mejore su dieta. Hágalo porque sí o sí nos conviene. Nos conviene. Déjame echar una bailadita de vez en cuando. Simplemente levantarse o salir de su auto y usted poder caminar bien. Usted no inspira lástima, inspira admiración. Pero cuando usted lo ven salir y que lo ven todo ahí caminando así, tipo robótico, entonces la gente lo va a saludar por lástima, por pesar.
6: 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Le doy lectura a las comunicaciones, doctor. Hola, buenos días, Lee Gladys. Doctor Roger, saludos desde Copán. Quiero hacer una consulta sobre un problema que tengo en mi ombligo, que me sale una como masa blanca con mal olor y me duele por dentro. Me pegan mordidas. ¿Qué cree que puede ser, doctor? Espero su respuesta. Gracias y feliz día.
7: Qué interesante. Es más que interesante esta consulta. Fíjese que va a ser un tema que algún día vamos a desarrollar, la higiene del ombligo. O sea, dentro de la etiqueta de salud personal está el aseo del ombligo. Muy pocos lo hacen, incluso muy pocos lo hacemos, tengo que reconocer. Yo de vez en cuando, rara vez, yo me aseo mi ombligo. Y realmente usted al momento de bañarse, usted debe introducir su dedo, lo más que pueda, en el ombligo. Meter un poquito de jabón y que le caiga un poquito de chorro ahí. En los que todavía se ven el ombligo, que hay muchos que no lo conocen el ombligo.
6: Yo le iba a decir, doctor, más los que tenemos esta gran petaca, entonces hay que lavarlo más, porque el ombligo está como, tiene más grande el ojito. Entonces hay que lavarlo más, porque ahí se guarda mal olor.
7: Así es. Y eso es una masa, es una masa, esa masa produce infección, y por eso puede doler, y se puede poner rojo. Es bueno, en vez de que use el hisopo para el oído, use el hisopo para el ombligo. Así se lo seca y usted está quitando esas pequeñas masitas porque sí produce mal olor. Es normal el mal olor en el ombligo. ¿Por qué? Porque no lo hacíamos.
6: Bien, un tema interesante para tocar, doctor, acerca del cuidado en el ombligo. Doctor, sería bueno hablar de la neuropatía. Yo padezco del dolor en las piernas y hormigueo en los pies, nos dice. Y también aquí hay alguien que dice, hola, buenos días, doctor Roger, licenciada Gladys, doctor, yo soy diabético y me estoy tomando las medicinas, como me dijo el doctor, pero se me baja hasta 55. Ah, es el amigo Abimael. Sí.
7: Por eso, ahí viene lo que le decía Abimael. O sea, usted se le baja el azúcar, ¿por qué? Una, porque no tiene una dieta, no tiene una cena compensada. Usted debe de alimentarse, pero pensar en que usted quiere mantener sus niveles. Cuando usted hace ayuno y usted se medica, entonces lo que decimos son los picos de hipoglucemia. Usted se le baja el azúcar y eso lo despierta y lo asusta. Pero si usted empieza a tener una dieta, esto no va a ser de un día para otro, Abimael. Esto es un proceso. Y usted debe ir anotando lo que va comiendo. En lo que anota lo que va comiendo, también va a ir descartando lo que debe de comer. O va a ir disminuyendo lo que le hace daño. Pero eso es una cuestión personal. Tomémonos el tiempo, dediquémonos tiempo para que así podamos mejorar esta situación. Pero tomemos más en serio nuestra resistencia a la insulina, nuestra prediabetes, nuestra diabetes, porque esto nos va a afectar la calidad de la vejez.
6: Hola, buenos días, doctor. ¿Se cura la neuropatía? Me duele mucho en los pies. Siempre les escucho y su programa es de mucho bien. Muchas gracias. Dios le bendiga y sigan ayudándonos. Y también pregunta acerca de la leche de almendras, que si es láctea como la de vaca.
7: No. Es una leche. Está la leche de soya también, que tiene un nombre comercial. Usted la puede consumir. No tienen grasa. Y lo que pasa es que nosotros experimentamos sin saberlo la resistencia a la lactosa. Pero esas leches descremadas pues no tienen lactosa y usted las puede consumir. La leche de almendra es una de ellas. Incluso cuando un niño no camina mucho, le dicen, ¿a qué le dan? Leche de cabra. Y después no lo aguanta ese hipote, porque no sé por qué, pero como que le hace el efecto del cabro a los hipotes ahí. Así que, licenciada, ya es tarde. Ya nos están
6: haciendo señales. Sí, ya nos tenemos que ir. Antes, un saludo aquí a nuestro oyente que dice, los escuchamos todos los días, bendiciones, buenos consejos, los ponemos en práctica y tenemos buena salud, dice. Y nos manda un video de que, bueno, ahí están haciendo rosquillas, doctor. Y nos manda un video del montón de rosquillas que están haciendo y una dona. Bueno, pero entonces él solo las vende, porque dice que él pone en práctica los consejos. Doctor, gracias a todos nuestros oyentes.
7: ¿Cuál es la diferencia entre una rosquilla y un pan? La rosquilla es horneada.
6: ¿De maíz?
7: Masa. Es maíz. No va procesado. Un pastel, un pan blanco, es procesado. Es harina refinada. La rosquilla va acompañada de queso. Un piquín de queso. Sí. O un lácteo.
6: Con
7: ahora
6: olor
7: un piquín.
6: Solo para que le ponga. Con olor a queso. Siente.
7: Pero las de él han de ser buenas, han de ser buenas. Felicidades. Muchas gracias a todos por haber estado con nosotros. Esperamos de que haya sido con su pleto grado. No se preocupe por hacerlo todo hoy. Solo sea lo mejor de usted hoy. Nos vemos mañana, si Dios así lo quiere. Que tengan feliz día.
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1: Muy buenos días, bienvenidos a Orientación Legal. Gracias por estar con nosotros un día más. Muy alegres y contentos de poder estar con ustedes. Hoy es jueves. Sí, ¿verdad? Sí, hoy sí, es jueves 23 de julio del 2026. Gracias a todos por la fidelidad de su sintonía. Bueno, si es que hoy hasta hay partido ya aquí en Honduras. Juega Olimpia Motagua, una
2: ¿cómo se llama?
1: Supercopa. Y bueno, ojalá que los aficionados lleguen a disfrutar el partido y no a pelear porque...
2: Ay, sí, no, qué cólera,
1: tenemos
2: qué
1: unas cólera. Estadísticas horribles. Buenos días, abogado Carlos Alvarenga, ¿qué tal?
2: No, seguí hablando, dale.
1: No,
2: me encanta escucharte.
1: No, que le digo yo que a veces, o sea, los aficionados por eso no se permiten barras, porque llegan a hacer sus relajos, y sus relajos hablo de que...
2: ¿Asesinatos?
1: Hasta las personas que viven cerca, en la zona de... del barrio Morazán, pues se ven afectados porque les quiebran los vidrios de sus vehículos, golpean las personas, han habido hasta muertes. Entonces hay que tener, hombre, compostura, dirían los viejitos. Hay que tener compostura.
2: Enjuiciate, mijo.
1: Y disfrutar del partido, que gane el mejor, y el mejor en este momento, ¿verdad? Porque... yo creo que va a ganar Motagua, porque Olimpia no tiene nada.
2: Sí, ayer le estaba preguntando a un señor de una pulpería. Muy buenos días, mi gente linda, mi gente bella, mi gente amada. Y me decía, no, ese Olimpia no tiene nada. Y olimpista, porque es dueño de una pulpería muy buena, por cierto, muy surtida. Y resulta que hasta tiene las fotos y todo eso. Y dijo, así, sinceramente, ese Olimpia no tiene nada. Pues vamos a ver. Y retomo y firmo y suscribo la petición que hace aquí mi querida Gladys Durón en cuanto a que, por favor, vayan a disfrutar del partido. No sé cómo van a hacer las autoridades, pero la policía, obviamente, este es un problema cultural arraigado en nuestra sociedad, lo de los extremismos, fanatismos, de las barras. No sé cómo lo van a hacer ahora, porque aquí, como es una supercopa, nadie es local. Entonces, ¿qué ondas ahí? ¿Cómo van a hacer las autoridades? Pero ojo, pónganse pilas. Después son los AYES. Es responsabilidad de ustedes darnos seguridad. Ustedes saben sobre esa materia, han estudiado, han sido capacitados, han ido al exterior a aprender de cómo se hace en otros países. Y hay reglas claras. Tienen una ley especial para evitar estos conflictos entre barras. Los anillos alrededor, los anillos de seguridad es importante también. Porque no puede ser que nuestro fútbol, al cual le tenemos tanto cariño, a pesar de que ha decaído tanto, sea una causa para que haya más luto en la familia. Y la última vez, ahí por la Feria del Agricultor, en uno de esos callejones, se veía tan triste, una imagen tan triste de que entre las dos barras tirando piedras y todas las piedras, yendo a caer a los parabrisas de los vehículos de los pobres vecinos de esa zona que no tenían nada que ver en ese conflicto enfermizo del fanatismo. Así que apoyo lo dicho por nuestra querida amiga y bueno, a lo que te traje, Chencho.
1: Así es, bueno, y informarles también que los alrededores del estadio estarán cerrados a partir de las 3 de la tarde para que usted tome todas sus precauciones y bueno, tome en cuenta que esa zona va a estar cerrada por el partido, que es a las 7 de la noche. En el Estadio Nacional, aquí es el único estadio que tenemos en Tegucigalpa y Comayagüela. Y bueno, estará cerrado para que usted tome rutas alternas y sepa que se va a congestionar esta ciudad, porque aquí cuando cierran una calle, afecta en todo el Distrito Central. Vamos al tema del día.
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2: Bueno, hoy vamos a hablar de un tema que siempre es interesante. Todos los temas aquí en Orientación Legal son importantísimos. ¿Y por qué? No es por narme el taco, ni tampoco darnos...

0: taco aquí con la estimada casi colega, casi abogada, licenciada. Y no lo digo en broma, no lo digo en broma. En verdad, esta amiga sabe, porque ha estado acá con abogados y ha aprendido muchísimo. Aparte de que anota, ya tiene muchos conocimientos. Bueno, el tema de hoy, para no hablar tanta casaca, es que es de materia penal. Los jueves los dedicamos a materia penal. Ya sabe que los lunes a familia, los martes trabajo, los miércoles civil, que lo civil abarca muchas cuestiones, ¿verdad? Pleitos de propiedades, servidumbres, cuando hay algún vecino mala onda que no quiere dejar pasar a los otros vecinos y necesitan los vecinos pasar por ahí. También cumplimiento de contratos, herencias, donaciones, varias cosas. Y la famosa prescripción adquisitiva para aquellos que no tienen bienes con un documento legal que pueda ser inscribible. Ayer, por cierto, estábamos hablando del título supletorio, un tema tan interesante porque muchas veces nos hablan sobre terrenos que les hicieron la compraventa, la tradición del dominio en un simple documento privado. Así que el otro miércoles, pilas, estén siempre leales, fieles, con su sintonía a Orientación Legal de Radio América. Hoy vamos a hablar del proceso penal. El proceso penal tiene bastantes diferentes etapas, perdón, y en cada una de ellas pues se desarrolla actividades muy específicas. Una de las cosas que me gusta tocar sobre este tema de las etapas del proceso penal es qué es lo que se hace, qué es lo que se debe hacer cuando a una persona lo detienen. Uno no espera que esto le suceda. Y esa frase para mí es tan falsa como que es un billete de 2.50, ¿verdad? O como promesas de político en campaña, y es el hecho de que digan que el que nada debe, nada teme. No, por favor, conozco cualquier cantidad de personas inocentes que están presos. Entonces uno tiene que mantener esa disciplina para tener todos sus documentos en orden, sobre todo aquellas personas que viven en situaciones de cierto riesgo. Y no vaya su mente a pensar en personas que viven en barrios conflictivos o que están involucrados incluso directamente a actividades delictivas, organizaciones que están hechas para cometer delitos, sino también aquellos que manejan dinero, por ejemplo, que tienen responsabilidades sobre sus hombros. Entonces usted tiene que mantener todos sus documentos en orden. Ok, ¿por qué? Vamos, hablando de orden, hágame caso yo mismo. Las etapas son tres: la preliminar, la intermedia y la del juicio oral y público, que sería la etapa en la que se realiza verdaderamente el debate entre los conflictuados. En la etapa preliminar, esta empieza desde que se le da aviso a un ente investigador, desde que estos tienen información sobre un delito perseguible de oficio. ¿Qué quiere decir eso? Que no se necesita que el interesado vaya a poner la denuncia, y desde ahí empieza a correr el proceso de investigación. Si es en el Ministerio Público, pues este ordena a la unidad correspondiente de la DPI, por ejemplo, para delitos financieros, hay una unidad especial de delitos financieros para delitos contra la vida, contra el patrimonio, etcétera. Hay unidades especiales. Entonces, aquí empieza a instruirse la carpeta informativa, que es con la que las policías, los agentes investigadores van y la presentan al fiscal del caso. Cuando el fiscal del caso tiene todo esto, pues decide si está completo o es suficiente, hay suficiente actividad probatoria para pasarlo al juzgado, o si hay algunos vacíos, pues le pide al investigador o al equipo de investigadores que amplíen esa información. El tiempo en el que esta investigación puede llevarse a cabo, no existe plazo alguno. Y si existiera, no lo cumplieran por una simple y sencilla razón. Y esto, vamos a tocar un punto en particular. La famosa tasa de seguridad no ha servido sino más bien para otros fines totalmente ajenos a la naturaleza, al objetivo que buscaba. Con el dinero que ha caído en la tasa de seguridad, pudiéramos haber combatido y bajado la delincuencia en este país a niveles que serían realmente envidiables para el resto del planeta, sobre todo aquellos países muy conflictivos. Pero por desgracia, imagínense, y no lo digo yo, lo dicen los medios de comunicación que hacen verdadero periodismo como Radio América, esa tasa de seguridad hasta ya la tienen endeudada. Es decir, como aquellos que ya tienen el salario o el decimocuarto o el aguinaldo endeudado, no lo han recibido, ¿verdad? Y ya lo perdieron. Sí. Qué terrible, ¿verdad? No poder disfrutar de eso. Pero en el caso de nosotros, con lo de la tasa de seguridad, es nuestra plata. Cada vez que se saca dinero, siempre y cuando, creo que son 120 mil lempiras para arriba, si lo tiene la cuenta de ahorro o de cuenta corriente, si usted saca dinero, le cobran la tasa de seguridad. Sí. Creo que también se la cargan a los servicios de telefonía móvil y a otros por ahí. Entonces, volviendo a este punto, ¿por qué no hay un plazo para hacer la investigación? Porque la pobre gente que se encarga de la investigación pasa sobresaturada, sobrecargada de trabajo. Y aparte, mire, muchas veces no tienen impresoras, y si los tienen, no tienen tinta, y si tienen tinta, no tienen papel. A veces tienen que poner de su dinero para pagar el saldo de sus celulares, y ahí están los jefes llamándolos y ellos tienen que contestar, gastando de su propio dinero para tener saldo. Tienen que movilizarse muchas veces con su propia plata en sus medios de transporte, deteriorándolos, y aparte gastando en gasolina y los demás lubricantes, etcétera, en parqueo, etcétera. Entonces, encima, por ejemplo, en la unidad de delito financiero, en la cual yo les tengo tanto aprecio por la labor que han hecho en los casos que yo he tenido ahí, mire, si solo hay como 5 investigadores, para todo Francisco Morazán, para la capital de la República, de un país civilizado, eso es absurdo. Bueno, una vez que ya han realizado todas las investigaciones pertinentes, se la pasan al fiscal, y este fiscal siempre en esta etapa preliminar o preparatoria, que es preliminar o preparatoria, ¿qué es lo que sucede? Se lo pasan al fiscal y el fiscal decide si hay algunas otras diligencias que él pueda realizar ahí in situ en la oficina de la fiscalía, o lo manda mediante el requerimiento al juzgado de letras. Y este juzgado de letras lo que lleva a cabo son dos audiencias, la de declaración de imputado o presentación de imputado, en la cual se le leen los derechos, se le leen los cargos, se le piden sus generales, y así también decidir sobre su defensa y sobre su situación, si se defenderá en libertad o tendrá que estar con detención preventiva. Y después señala el juez de turno, el juez que haya realizado esta audiencia, la fecha para la audiencia preliminar. En la audiencia preliminar y como en la audiencia de declaración o de presentación de imputado, tienen que llevar esos documentos que yo les mencionaba de por qué, aunque usted no esté metido en ninguna cuestión delictiva, siempre es bueno tener toda esa documentación en orden para establecer los arraigos. Los arraigos se le llama así de manera general toda aquella documentación que establezca que usted está suficientemente arraigado aquí en la ciudad y en el país y no va a salir huyendo en caso de que la administración de justicia lo requiera, lo mande a llamar. Y esa documentación tienen que demostrar los arraigos en materia familiar, laboral, patrimonial, de habitación también, un contrato, casi nadie le da contratos de alquiler, pero es bueno tenerlos, ¿verdad? Es muy bueno. Me digo casi nadie, porque son muy pocos los que lo hacen en general, aquellos que tienen locales más formales, ¿verdad? Y también las empresas que pueda tener, las asociaciones a las que pertenece, etcétera. Todo eso es importante. Ya en la audiencia inicial se realiza pues un pequeño juicio. Después de esa, sea que quede detenido, sea que quede en libertad, sea que se le haya sobreseído provisional o definitivamente, entonces, bueno, si se le sobresee, ahí queda momentáneamente. Se puede recurrir a segunda instancia, pero ese es otro tema. Como para ir finalizando, hay una audiencia preliminar que es intermedia, que no sirve para nada, solo es de mero trámite. Nunca he visto que en verdad ahí funcione algo. Se supone que es para ver si la situación del imputado todavía sigue igual, pero al final de cuentas los jueces no tienen el valor si hay alguna modificación como para sobreseer la inmensa mayoría. Así que nos vamos a la última etapa, que es el juicio oral y público, así como usted lo ve en las películas. Ahí se evacúa toda la prueba y se resuelve. Esto es en primera instancia. Y ojo, cuando vaya a contratar un abogado, que sea penalista o en otras ramas, que sea experto en la rama que ejerce. Por eso me encanta la medicina, que deben especializarse los médicos. Por eso los admiro tanto. Bueno, mi gente, esto ha sido el bloque de educación legal. Ahorita, pues, con el anuncio del patrocinador del bloque de educación legal.
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3: Menos mal hacen los delincuentes que un mal juez. Francisco de Quevedo y Villegas, escritor español.
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2: Juzgado de Letras de Familia del Departamento de Francisco Morazán. Expediente 0801-2025-02161. Aviso. El infrascrito secretario adjunto del Juzgado de Letras de Familia del Departamento de Francisco Morazán al público en general hace saber que en la demanda de divorcio contencioso por la vía del procedimiento abreviado no dispositivo promovida ante ese despacho de justicia por la señora Delmis Noemí Hernández Andino contra el señor Osman Ariel Membreño Turcios con número de documento nacional de identificación 0801-1987-17174-20, se procede mediante comunicación edictal emplazar al señor Osman Ariel Membreño Turcios para que dentro del plazo de 15 días hábiles conteste la demanda de divorcio contencioso por la vía del procedimiento abreviado no dispositivo promovido en su contra por la señora Delmis Noemí Hernández Andino, debiendo hacer entrega de la copia simple de la demanda y los documentos acompañados a la misma, haciéndole la advertencia de que si transcurrido el plazo para contestar la demanda y habiendo sido notificado válidamente no se persona en el procedimiento, se le declarará rebelde y manda que el acto de comunicación se haga fijando la copia de la resolución o la cédula en la tabla de avisos a costa de la parte demandante, publíquese dicha comunicación en un diario impreso en una radiodifusora en ambos casos de cobertura nacional por 3 veces con intervalo de 10 días hábiles. Asimismo, se deberá publicar con letra A10. Tegucigalpa, 24 de abril del año 2026. Abogada Daisy Ardón, secretaria por ley.
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4: Continuamos con Orientación Legal. Muchísimas gracias a todos por la fidelidad de su sintonía. Y le damos lectura a las comunicaciones que nos llegan al 95-20-2080, que yo le recuerdo que es nuestro número de WhatsApp a su disposición para que usted envíe sus preguntas. Si alguien ayer no se le pudo responder la pregunta, pues cópiela, péguela y vuélvala a enviar y con mucho gusto yo le doy lectura en esta mañana. Bendiciones, abogado y Lee Gladys y a todo el staff. ¿Puede orientarme después de que se presenta un escrito? ¿Qué sigue? ¿Se admite después? ¿Por dónde pasa? Pensando que es una institución del Estado, no una demanda.
5: Amiga, perdón, disculpa, estaba leyendo una pregunta que me enviaron, por cierto, que la vamos a trasladar porque es con respecto a las cartas poder, pero discúlpeme, en verdad.
4: Sí. Porque bueno, la pregunta es, ¿puede orientarme? Dice, después de que se presenta un escrito, ¿qué sigue? ¿Se admite después? ¿Por dónde pasa? Pensando en que es una institución del Estado, no una demanda.
5: Ah, fíjese que cada institución tiene un organigrama muy pequeño para esos efectos. Ahora, lo de la burocracia es el problema, que llegue hasta las manos de quien va a tomar una decisión. Porque todo documento, dependiendo la unidad a la que usted vaya, se presenta en esa unidad o muchas veces en Secretaría General, que eso sería lo idóneo, ¿verdad? Que de Secretaría General, las Secretarías Generales, por cierto, ya sea de empresas autónomas o desconcentradas, como la ENE, bueno, SANAA prácticamente ya no existe, la ONDUTEL o el Seguro Social, por ejemplo, también, tienen secretarías generales en las que uno debería depositar cualquier solicitud y que estas, que la Secretaría General, eso quería decir, son grandes. Los secretarios generales tienen un gran staff de personas que les auxilian. Entonces debería de meterse todo por una misma ventanilla y después distribuirlos. Obviamente no es el secretario general o la secretaria general de una institución pública la que va a estar recibiendo, son sus delegados. Puede tener como 4 o 5 ventanillas como en el Seguro Social, ¿verdad? Ya después se turnan o se derivan esta documentación para la unidad, para la oficina, la jefatura, la dirección, etcétera, que corresponda. Y es ahí donde tienen que tomar una decisión fácil, normal, no hay nada más que hacer. Si en esa jefatura, digamos, es colegiada, o esa unidad, o esa dirección, o es al más alto nivel, como una junta directiva, entonces pues hay que esperar a que estos se reúnan. Y eso es lo que alarga más esta cuestión, que todos los miembros de esta junta directiva se reúnan. Pero generalmente, para que lleguen a la junta directiva, tiene que pasar primero por la jefatura o el director de determinada unidad en particular, y este tiene que tomar una resolución. Así de sencillo. Usted presenta el escrito y va a la unidad correspondiente, y ahí el titular de esa unidad, departamento, división, tiene que tomar una decisión. Si le notifican a usted contrario a lo que usted ha pedido, entonces la misma ley de procedimiento administrativo establece que usted puede recurrir a una instancia superior. Entonces es ahí donde llega a esa junta directiva o a ese consejo directivo, los cuales tienen tienen la suerte de un tribunal, por así decirlo, aunque no de justicia, un tribunal que resuelve sobre ese recurso que usted ha planteado. Y ahí muere, sea a favor o en contra, ahí muere. Entonces ya con esto, si usted no está contento, usted puede irse al juzgado de lo contencioso administrativo para ya entablar un conflicto frente a frente con la institución. Entonces, esto no debería de tardar más, pero vivimos en un país en el cual, y hablo como ciudadano, ojo, esta opinión es exclusiva de Carlos Alvarenga, no es institucional ni de Orientación Legal ni de Radio América. Como Carlos Alvarenga, como ciudadano mayor de edad en el uso completo de mis facultades mentales, que pago impuestos, etcétera, que nuestra clase política pasa distraída. Y lo que menos hace es realmente gobernar. Si vamos avanzando poco a poco, es casi como por inercia. Si tenemos servicios de agua potable, de agua servida, de energía eléctrica, es porque al final de cuentas hasta ellos mismos necesitan eso. Si necesitamos carreteras y todo eso. Pero manejan tan mal la cosa pública que por eso es que las preguntas como esta de este estimado o estimada ciudadana que nos pregunta cuánto puede tardar todo esto, y es precisamente por la desidia de nuestros políticos. Pero así de sencillo debería ser. Y si no hay nada que, si ya no hay nada que hacer dentro de la institución o de la empresa pública, pues se va al juzgado de lo contencioso o donde corresponda, según la naturaleza del acto jurídico que dio lugar al reclamo que usted está planteando. Ahora, esto es en términos generales, porque yo no soy experto ni en lo contencioso administrativo ni en derecho administrativo, que es complejísimo, por cierto, es amplísimo. Yo tuve la oportunidad y el honor de ayudar a varias personas que estaban haciendo, colegas que estaban haciendo su tesis de maestría en Derecho Administrativo, y tuve la oportunidad de zambullirme en ese tema para quedarme con la boca abierta de qué tan amplio es este tema. Ahora, hay una famosa, y con esto concluyo, afirmativa ficta, que al final de ficta es bien ficta, es decir, es una ficción, no sirve para nada. Se supone que de 8 días de haber interpuesto el último reclamo, la última petición, si no le resuelven, entonces usted lleva a un notario, levanta un acta en el que no se le ha resuelto, y con esa acta notarial bastaría para tener por positiva la resolución de esta entidad pública a favor de lo que usted ha solicitado. Pero al final de cuentas, esa acta que levanta el notario no le va a servir absolutamente de nada, porque, por ejemplo, me ponía como ejemplo una amiga dedicada al proceso administrativo, que si es una cuestión aduanal, por ejemplo, una cuestión de que lo van a eximir de impuestos o de aranceles, ¿a dónde le va a llevar esa acta notarial? ¿Quién le va a hacer caso con esa acta notarial? O sea, nadie, absolutamente nadie. Y creo que me emocioné demasiado. Ya mi querida Gladys me tiró una patada por haberme extendido tanto en este primer bloque de educación legal. Así que vamos a nuestro patrocinador.
4: No.
5: ¿Todavía no?
4: No.
5: Perdón, yo he acelerado.
4: Abogado, usted tenía una pregunta, dijo. Ah,
5: sí,
4: enviado.
5: Sí, cierto, es con respecto a derecho administrativo, a diligencias administrativas. Una muy amable radioescucha me preguntaba si las cartas poder tienen fecha de vencimiento, porque resulta que en algunas instituciones se les ha ocurrido que si pasado 3 meses, que 6 meses, que 1 año,
4: ya esas no las cartas aceptan. Poder,
5: y eso no lo dice en ninguna parte de ninguna ley. ¿Y qué es lo que pasa? Hay que diferenciar entre la carta poder, entre una simple autorización y una escritura de poder, de representación o para pleitos. Entonces, la simple autorización puede ser en papel simple, ¿verdad? El que llamamos siempre papel bond, o como le dicen los españoles, una cuartilla, anda. Y ahí hacerlo, firmar y sellar, nada más, y anexar la copia del DNI. Muy pocas instituciones validan eso, pero hay unas que no se meten en rollo y basta con eso. Pero son trámites bastante superficiales, inocuos, no representan ningún peligro ni violación a algún derecho de la persona interesada que extiende la autorización. Ahora, una carta poder sí ya lleva el certificado de autenticidad, que adjuntando una hoja de papel anaranjado, que es donde le queda copia de la auténtica al notario, y el timbre, con eso ya son como 765 lempiras actualmente, y más lo que cobra el abogado que le pueda hacer la carta poder, pueden ser 2.000, 3.000 lempiras, dependiendo del abogado, su prestigio, su conocimiento, etcétera, ¿no? Hasta el local donde atiende, ¿no? Entonces, esa carta poder sirve exclusivamente para la diligencia que va a realizar. Esa carta poder original tiene que quedar ahí en ese expediente. Pero a veces también en el desconocimiento de ciertas autoridades resulta que andan con una carta poder para actos generales y la andan presentando en diferentes partes. Y eso no es así. En algún momento se la van a quitar y la van a dejar anexada ahí en el expediente. Entonces, ¿qué es lo que pasa? Para que no suceda eso, y también que no tenga que sacar 3, 4, 5 cartas poder porque va a hacer varias diligencias a favor de la persona que le ha otorgado esa carta poder, mejor una escritura de representación. La escritura de poder para pleitos es para los abogados porque somos pleitistas. Pero la escritura de poder de representación, eso sí le da una amplitud enorme, ilimitada, si usted quiere, para que la persona a la que le otorga el poder, a la que se le llama el mandatario o apoderado legal, pueda andar en un montón de oficinas, simplemente saca una copia y ahí en muchas secretarías se la cotejan. Hay otros que son un poco perezosos y piden que esa copia vaya autenticada, que entonces al final de cuentas le vuelven a hacer más gasto, ¿verdad? Pero aquí por todos nos cobran, ¿verdad? Entonces, volviendo al punto en concreto, es mejor una escritura de poder de representación o para pleito si va a ser un abogado. Ahora, Con respecto a la respuesta que estaba esperando, una estimada radio escucha, no vencen las cartas poder. No hay nada que diga que vencen las cartas poder. Entonces, si de entrada le plantean eso, usted pida hablar con un superior del que lo está atendiendo. Ahora, si ya es una política de la institución pública, pues ni modo, ¿verdad? Tendrá que volver a sacar una carta poder nueva y actualizada. El problema es que, ¿qué pasa si el poder dante, es decir, el que otorga esa carta, ya se fue del país? Ahí sí se lo llevó quien no la trajo. Así que esa sería la respuesta a esta pregunta de las cartas poder.
4: Bien, interesante acerca, y es una pregunta recurrente también, porque nuestros amigos en el extranjero normalmente envían estas cartas poder para que los representen en una u otra cosa.
5: Que los parientes, que la tía, que el hermano.
4: Así es. Y bueno, abogado, le enviamos un saludo a José Leónidas, que nos está escuchando, tomando café, y nos manda la fotografía del café y del pan, que lo que hace con nosotros. Es que se mira un pan tan delicioso, abogado, que usted no tiene ni idea.
5: Cuando te empiezas a reír, me da risa.
4: Sí, me encanta. Se mira un pan tan delicioso.
5: Vamos a ver, don José Leónidas, sí. Lo voy a buscar aquí en mi pantalla.
4: Sí, búsquelo ahí para que mire.
5: Yo
4: que
5: veo se un montón de tazas.
4: Sí, porque dice que está pintando hoy tequileros y tazas.
5: Qué rico, yo amo ese pan. ¿Cómo se llama ese pan que tiene cabeza de monje capuchino?
4: Sí,
5: así,
4: pero
5: peloncito.
4: Es como tortita, pero redondito, así como cupcake.
5: Sí, como, exacto. Wow. Sí, pero speak English? Fíjate que a mí me encanta quitarle esa cabecita pelona y mojarlo. Ay, qué tan rico.
4: No, qué rico. Ese pan es delicioso.
5: Lo odiamos, don José Leónidas.
4: Bien, saludos también a Carito, que siempre nos está escuchando. Y la siguiente pregunta, el 9520-2080, dice: saludos, si tienen algún programa orientado, tal vez puedan dar un comentario. Tengo un autopariatis que la Corte envió al Registro Nacional de las Personas a principios de este año y aún estoy esperando lo resuelvan. Francisco es mi nombre.
5: Hola, don Frank. No, eso tarda. Por cierto, ahorita ando con uno de esos. Eso tarda un... mire, la última vez a mí me tardó 2 años. Pero más que todo porque me previnieron en varias ocasiones y tenía que mandar de regreso a Estados Unidos algunas solicitudes y tenía que esperar a que me las regresaran. Pero se tardan, es decir, eso lo resuelve la Sala de lo Civil, que es el máximo tribunal en materia de asuntos civiles. Y encima le ponen estas otras cosas que hacen que la carga de trabajo sea enorme. Entonces hay que estar yendo a preguntar y por cierto, valga la repetición de la misma palabra, hay que preguntar también dentro de cuánto se puede regresar para hablar, así que para seguir insistiendo, perdón. Así que paciencita. Mire que yo siempre le digo a mis colegas que en la Facultad de Derecho nos deberían de dar una cátedra sobre eso. ¿Cómo tener paciencia y no morir en el intento?
4: Bueno, yo creo que a todos porque... Bueno, aquí cuando usted va a buscar una solución en alguna institución del Estado, más que todo, tiene que tener paciencia.
5: Uy, sí.
4: Mucha paciencia. Lo van a resolver, sí, pero lleva tiempito.
5: Sí. Entonces, ay, por cierto, amiga, que hay una cosa. No tengan miedo en denunciar a un trabajador o incluso a un jefe con sus superiores porque le retardan una resolución, porque usted como ciudadano tiene derecho.
4: Bien, dice Leónidas que, vamos a ver qué nos dice Leónidas, que son quequitos de casa, o sea, pan de casa, el que nos envió la fotografía.
5: Pero en mi casa no hacen dejo quequitos.
4: Mire, yo también hacía el pan de casa con mi mamá, pero en horno de tierra, dice.
5: ¡Ay, qué rico!
4: Hasta eso sabe hacer, es una cajita de sorpresa.
5: Sí, ¿verdad? Totalmente, José Leónidas. Me muero de ganas de viajar allá a Ojojona para conocerlo. Tal vez me pongo a chambear con usted, fíjese, porque esto de abogado a veces no sale, no resulta.
4: Buenos días, mis favoritos protagonistas del programa Orientación Legal. Abogado, le pido que le explique más entre la carta poder y el poder. La carta poder únicamente es para reclamos administrativos. No incluye dinero en el reclamo, solo reclamos de documentos de administración, y el poder tiene más alternativas. la gente tiende a confundir la carta poder y el poder. Hasta algunos abogados inexpertos lo hacen.
5: Sí, fíjese que es cierto. Y le voy a contar de una vez para que vean cómo soy de honesto. Y por cierto, muchísimas gracias. Sus ampliaciones, aclaraciones, correcciones son siempre bienvenidas. ¿Qué terminación es de esta buena persona que nos echa la mano siempre con estas cuestiones?
4: Geraldine,
5: muchísimas gracias, Geraldine. Shut down, Geraldine. Entonces, yo metí la pata. Me fui una vez con una carta a poder al juzgado de familia para solicitar el arrastre de un documento, ¿verdad? Y no era así. En los juzgados no se puede presentar cartas a poder. Y lo único que se aceptan, y esto es en papel simple, es cuando le otorgan poder. Perdón, cuando le otorgan a usted el papel de defensor. Porque dice el Código Procesal Penal de que el otorgamiento de poder a un abogado para que defienda debe ser lo más sencillo, lo menos complicado. E incluso lo pueden otorgar parientes hasta el cuarto grado de consanguinidad, hasta la compañera de vida. Entonces, en esos casos son muy, muy, muy extraordinarios. Pero en los juzgados no se aceptan carta poder, así que hay que tener mucho cuidado con eso. Realmente es que no se aceptan, ¿verdad? Tiene que ir con un poder totalmente. Y es más, hay fiscalías especiales que esos otorgamientos de poder para defender tienen que ir autenticados, como las fiscalías más delicadas, como la de crimen organizado, lavado de dinero, privación de dominio. Tiene que ir autenticada la firma. Así que muchísimas gracias, Geraldine.
4: Abogado. Ya la Sala Civil mandó el pariatis al Registro Nacional de las Personas para que lo publique.
5: Francisco. Hola, Frank. Pues ahí tiene que ir a estar insistiendo al Centro Nacional de Registros porque cada oficina pública trabaja a su propio ritmo. Yo no tengo mala experiencia en el Centro Nacional de Registros. De hecho, tengo que ir hoy a recoger un documento que me lo sacaron rapidito, ¿verdad? Y eso si yo, sin pertenecer a ningún partido político, únicamente como un usuario más. Pero sí tiene que estar yendo a insistir. Pero al final de cuentas, don Frank, ya le sacaron el auto de pariatis, que es lo más largo. O sea, ya aguantó lo más. Ahora solo es aguantarse un poquito, lo menos.
4: Bien, vamos a mensajes y ya volvemos aquí en Orientación Legal.
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7: Edicto. La infrascrita secretaria adjunta del Juzgado de Letras Seccional de Lepaera, Departamento de Lempira, al público en general y para los efectos de ley, hace saber que este Juzgado de Letras Seccional de Lepaera, Lempira, en la demanda de ejecución hipotecaria promovida por el abogado Héctor René Díaz Esquivel, en su condición de apoderado legal de la Cooperativa de Ahorro y Crédito Ocotepeque Limitada Coacol, en contra de los señores Ilmer Jonathan Sorto Bautista, Juan Regis Sorto Bautista, Odilia Bautista Pérez y Josué Naún Sorto Bautista, mando a que se proceda a notificar a los ejecutados por medio de comunicación edictal a la audiencia pública de subasta que se celebrará el día jueves 3 de septiembre del año 2026 a las 2 de la tarde, en donde se enajenará el inmueble inscrito a favor del señor Juan Regis Sorto Bautista bajo el número 86 del tomo 52 de INA, que se lleva en el registro de la propiedad de hipotecas y anotaciones preventivas del departamento de Lempira e inscrita en la primera hipoteca bajo el número 18 del tomo 448, inscrita la segunda hipoteca bajo el número 60 del tomo 511 a favor de la Cooperativa de Ahorro y Crédito Cotepeque Limitada Coacol y del mismo instituto registral consta la tasación del inmueble por ambas partes en la cantidad de 187,000 lempiras para efectos de remate en pública subasta, ya que fue imposible designarse un domicilio a los demandados. El tiempo estipulado por la ley de 30 días hábiles anticipados para publicar edictos por 3 veces en el intervalo de 10 días hábiles en un diario impreso y en una radiodifusora, ambos casos de cobertura nacional, debiendo dejar constancia en autos de la referida publicación, artículo 141, numeral 2 y 146 del Código Procesal Civil. Notifíquese, Lepaera Lempira, 15 de mayo del 2026, abogada Nuria Eunice Reyes Membreño, secretaria adjunta, Juzgado de Letras Seccional de Lepaera Lempira.
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2: Continuamos con Orientación Legal. Le agradecemos a Leónidas que nos ha invitado a un cafecito y a un pancito de casa, dice. Entonces, vamos a hacer lo posible por un día ir a visitarlo y tomarnos ese cafecito.
3: Sí.
2: Y quisiéramos ir a todos lados, pero usted sabe que no se puede. Pero nosotros le agradecemos a los oyentes esa fineza que tienen con nosotros.
3: Vamos con Don Jimmy en la moto, los tres.
2: Se imagina. Buenos días. Dice un aporte más a la Carta Poder. Antes, en el reverso decía fecha de inicio y fecha final 3 meses. Ahora, 1 año. Lo que se busca es que el escrito a autenticar esté dentro de la fecha estipulada de la auténtica. Y el costo es $775 con el papel notarial y timbre. ¿Es correcto Carta Poder para un solo trámite? Saludos, siempre les escucho.
3: ¿Qué se me vino a la mente cuando estaba mencionando esto? De la Carta Poder se me chispoteó ahorita, pero la aclaración está perfecta y bienvenida para que no vayan a tener problemas. A veces, como Alicia en el País de la Maravilla, que de repente vemos personajes salidos realmente de un cuento, yo he visto personas que con una Carta Poder han hecho varias diligencias en diferentes instituciones. Bueno, ok, pero no es así. Y reiteramos que es mejor, como dijo también Geraldine, que sea una escritura de poder. Y la otra cuestión, que es lo que se me había chispoteado y me vino a la mente, es que por desgracia, ¿verdad?, siempre está la maldad que busca esos huesos, esos resquicios en los cuales introducirse y hacer la del diablo, ¿verdad?, hacer cosas malvadas. Y entonces, ¿qué es lo que sucedía? Que compraban muchos certificados de autenticidad cuando no se les ponía esa nota atrás. ¿Y qué es lo que sucedía? Entonces, que ya después autenticaban un documento que había sido, por ejemplo, hecho hoy este día, pero lo autenticaban como si había sido en tal fecha, 5 años atrás, por ejemplo. Ojo, siempre era un riesgo para los delincuentes, pero como nuestras autoridades a veces caminan con paso de tortuga o no se las ingenian, si usted va y busca y pide información de ese certificado de autenticidad, esa hoja anaranjada, el lote al que corresponde y en qué fecha fue sacado, ahí podría usted demostrar la ilegalidad de ese acto, ¿verdad? Pero al final de cuentas, esas cosas quedan así y de repente presentaban documentos autenticados que era obvio en juicios, además, para ganar casos, para ganar pleitos en los tribunales, en los cuales era obvio que eso que estaba haciendo constar el notario, por lo cual le suspenden a muchos, por cierto, no era cierto que se hubiera realizado en esa época, pero por como venía autenticado, entonces ahorita lo que acaba de decir nuestra querida Radio Escucha es cierto, por eso le ponen un plazo de 3 meses, ahora dice que de 1 año, no me había fijado porque yo ando autenticando a cada rato, no yo, porque no soy notario, y que bueno, porque 3 meses era muy cortito, a veces uno la compra y el cliente se echa para atrás y le queda uno ese certificado de autenticidad ahí, que si se vence ya no puede hacer absolutamente nada. Pero muy buena la aclaración, siempre hay que fijarse en la fecha de vigencia del certificado de autenticidad, no de la carta, pues, del certificado de autenticidad que aparece en el dorso, en el lomo de dicho documento.
2: Y fíjese que bueno, nos extendimos con la Carta Poder y me parece muy importante por la complejidad que lleva una Carta Poder.
3: Sí.
2: Usted le está otorgando el poder a una persona.
3: Dando poder.
2: Si usted imagínese una persona que tiene muchos bienes y que confía en alguien. Entonces hay que saber todas estas cosas,
3: ¿sí?,
2: y conocer bien qué es lo que yo tengo que hacer. Nos agrega Geraldine y dice, la carta poder debe ir explícita para lo que se reclama y vence una vez sea satisfecha la acción. Y si no vence, dice. Lo felicito y me encanta escucharlos. Geraldine, a nosotros nos encanta que usted nos escuche también.
3: Totalmente.
2: Porque también nos aporta, ella siempre está pendiente y siempre nos va aportando acerca del tema.
3: Claro.
2: Ella sabe mucho también. A ver qué día nos acompaña también en un programa.
3: Ah, sería bienvenida. Bonito.
2: El certificado vence, pero para que el notario reclame la colilla, dice no vence, solo para reclamo, algo específico.
3: Sí, bien dicen de que el notariado aquí en Honduras es la jubilación de oro, el retiro de oro, porque hay notarios que tienen su secretaria, que es la que verdaderamente hace los documentos,
2: uh-huh,
3: y el notario a veces ni los revisa, algunos, ¿verdad? No estoy generalizando, por favor, no me vengan a mí después a decir que yo hablo mal de los notarios, no, algunos, digo, porque muchos notarios son muy acuciosos y revisan los documentos que van a firmar y sellar. Pero hay unos que no, la secretaria, y a veces hay unos que trabajan con varias secretarias. Entonces ya le llevan solo el certificado de autenticidad. Este certificado de autenticidad es un papel notarial, o sea, con renglones y enmarcado y con un sello especial para que no sea fácil su falsificación. Y entonces hay que constar qué es lo que están autenticando, si fotocopia y qué contienen las fotocopias y la firma, ¿verdad? Y las generales del que firma. No dan fe de lo que consta ni en las fotocopias ni de lo que consta en el documento de cuya firma se está autenticando. Entonces, esto hay muchos notarios que no revisan, solo firman y le arrancan el codito, que creo que todavía son 250 lempiras, que eso es el honorario del notario. Con eso es lo que él se cobra. Entonces, si hay notarios que se dedican con eso y que trabajan con varios abogados que le llevan los documentos, se hacen 10 coditos al día, por ejemplo, son 2.500 lempiras por día. Si usted lo multiplica por una semana, son 12.500 pesos. Y 12.500 pesos por 4 semanas, estamos hablando de 50.000 lempiras. Solo por estar chuc, chuc, chuc, firmando y sellando, ¿verdad? Bien merecido lo tienen, obviamente, porque el examen es yuca, y son con los magistrados de la Corte Suprema, que no debería ser así, por cierto. Debería democratizarse el notariado, como en El Salvador, de que se examinan de forma, ¿cómo se llama?, por escrito, todos los que tienen los requisitos. Y al final de cuentas, por medio de sistemas computacionales, ven quiénes han pasado y ya se les otorga el notariado. Porque el problema es que donde hay una pequeña cantidad de gente que presta determinado servicio, entonces se encarecen los precios. Y acuérdense, no se enojen, colegas, acuérdense que el 70% de nuestra población es pobre.
2: Saludos a Erlan Rodríguez Padilla, a Jaime, a Emir, Gerardo y Roger, que nos han dejado una reacción aquí en la transmisión de Facebook. Muchísimas gracias. Y bueno, tenemos algunas otras comunicaciones. Al 9520-2080 nos dice, hola, una consulta. Si 3 empleados tenían acuerdo de nombramiento y 2 estaban por contrato, pero hacían las mismas funciones, ¿se hace una sola demanda contencioso administrativa o 2 separadas?
3: Mire, lo contencioso administrativo es una cosa para los que tienen acuerdo o el servicio civil, pero el contrato, los que tienen contrato, eso se van por el juzgado de lo laboral. Es decir, eso es lo que yo tengo entendido, salvo mejor criterio, que siempre estamos aquí de puertas abiertas para cualquier corrección, porque no somos creídos y sabemos que somos imperfectos, ¿verdad? Así que, como les he dicho, muchas veces no tenemos la respuesta para todo porque las ciencias jurídicas son amplísimas, las instituciones son un montón y cada una hay diferentes formas y requisitos, ¿verdad? 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Yo prefiero los mensajes de WhatsApp porque si usted me llama y en ese momento yo estoy ocupado realizando mis actividades profesionales diarias y no le contesto, entonces usted va a decir, ay, este abogado Carlos no contesta, es bien creído, etcétera, ¿verdad? Entonces yo prefiero mejor los mensajes de audio. Y en respecto a los mensajes de audio es porque la gente se expresa mejor y sus mensajes van mejor redactados porque la manera en que los humanos nos comunicamos es oral, es la manera natural en la que venimos comunicándonos de hace siglos y siglos. Y a veces también hay personas que no logran expresarse bien cuando escriben, aparte de la incomodidad de estar tecleando en la pantalla del celular. 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
2: Bien, bueno, en el centro está céntrico el abogado. Abogado, usted le va al Motagua hoy, ¿verdad?
3: Sí, soy azul de corazón realmente, pero respeto mucho al equipo Olimpia como institución, a los verdaderos olimpistas, no fanáticos, y ojalá hoy haya una fiesta futbolera. ¿Y vos a quién le vas, amiga?
2: No, yo le voy al Olimpia, pero ya le dije que yo le... Pero
3: ¿y vos, Xavi, a quién no le vas? Y mi querido Mario, Mario va
2: Mario
3: con Maratón,
2: Maratón,
3: ¿verdad?
2: Nicolás Olimpia.
3: Ahí se levantó la mano a nombre del monstruo.
2: Bien, entonces a disfrutar este partido, vuelve el fútbol hondureño y a tener compostura.
3: Enjuíciense, muchachos.
2: En juicio. Gracias a todos por la fidelidad de su sintonía. Mañana, si Dios lo permite, estaremos abogado en un programa más.
3: Ok, nos escuchamos y nos vemos mañana. Mantengan sintonía con Radio América, que ya viene Diario del Aire.
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0: Buenas tardes, queridos oyentes, amigos que nos están viendo a través del TikTok Live. Buenas tardes, bienvenidos a nuestra programación. Hoy, 23 de julio, hoy es jueves. Ya estamos cerca de llegar al fin de semana. 23 de julio, se nos marca el calendario del 2026. Estamos muy contentos, agradecidos por Papá Dios que nos ha dado la oportunidad de estar nuevamente con ustedes aquí en la radio. Y porque ustedes estén bien, espero que Dios les guarde, les proteja donde quiera que me estén viendo y donde quiera que me estén escuchando. Llegamos ya a la 1:00 p.m. con 6 minutos. Estamos a 155 días para llegar a Nochebuena. 155 días para Nochebuena. Ya viene Navidad. Si usted estaba diciendo que no viene Navidad, pues ya viene. Déjame contarle que el calendario le restan 155 días para la Navidad 2026. Ya vuelan a Catamales aquí. A Torreja, 155 días. De aquí a septiembre faltarían ya como unos, bueno, ya uno ronda ahí como unos, ya unos 100 días, ya para octubre, ¿verdad? Correcto, ya para octubre unos 100 días por ahí, ¿verdad? Si hacemos cálculos. Así es, va volado el mes, ya se mete de julio, se fue, ya casi se va julio. Y viene el mes de agosto, mes de la familia. Saludos, Walter. ¿Qué me dice Walter? Dice... Le manda a decir Nando Vindel que si le puede pasar este audio, ese aviso que ocupa 12 bloques, dice, en una bloquera que está ubicada en Uniplaza, aquí en Juticalpa, en la colonia Beavista. Bueno, con mucho gusto vamos a pasar el servicio social.
1: Mándale un mensaje a Duarte Tarchaga, oye, que lo salude que, y dele mi número que ocupo un bloquero, bueno.
0: Ajá.
1: Aquí en bloquera Vindel, ocupo un bloquero, dígale a ver, de traer por la moderna, porque me llamen y le da mi número ahí.
0: A ver, vamos a pasarlo con mucho gusto, vamos a estar pasando el servicio social. Necesita un bloquero. Escuche bien, oportunidad de empleo reciente aquí en La Moderna, en Juticalpa por Ancho. La persona que me están escuchando, necesitamos un bloquero para trabajar ya de inmediato. Llamen al número de mi buen amigo Nando Vindel al 9735-5635. A todas las personas que me están escuchando en el vasto departamento del Ancho y sobre todo en Juticalpa, se necesita un bloquero para trabajar ya. Llamen al 9735-5635. De inmediato vamos a estar pasando por acá el servicio social. Necesitan un bloquero para trabajar ya. Dos bloqueros para trabajar de inmediato en Juticalpa o Ancho. Llamen al número que les voy a dar al 90 y número telefónico que es el 9735-5635. Aquí lo vamos a estar pasando la oportunidad de empleo. Solo me hace un favor, Walter, que me le avise a Nando que cuando ya tenga las personas indicadas para el trabajo, que me mande un mensaje o me avise para ya no estar pasando el aviso. Para así ya no estar pasándolo por acá el empleo. Bueno, vamos a ver por acá qué más tengo. Saludos a Bildo, mi buen amigo Bildo que nos está acompañando. Dice por acá, salúdeme a Javier Vázquez y Ariel Cariño, dice por acá. Ariel Cariño, bueno, saludos a Javier Vázquez y el gran Ariel Cariño. Les saludamos, feliz tarde. Vamos a iniciar con la música. Vamos a iniciar con temas musicales aquí en La Moderna del Grupo América. Vamos a iniciar con este tema musical, algo de lo nuevo. Algo de lo nuevo que tenemos de la música aquí en La Moderna. Aquí está La Narcada.
2: Que estamos lanzando las redes sociales, se llama La Narcada, viejo. A ver, ¿cómo dice, compa Chayo? ¡Aviéntesela! ¡Tarán, tarán, tarán, tarán, tarán, tarán, tarán, tarán, tarán!

Bueno, ahí estamos escuchando la narcada música de Los Inquietos del Ancho. Qué buena canción esa. Qué buena música esa. Bueno, está pegada esa canción. Está viral aquí en TikTok. Está viral la narcada. La una con 12 minutos aquí en la moderna una de la tarde, con solamente 12 minutos aquí en la radio 100% servicial y musical. Escuche bien, necesitamos de inmediato un barbero con experiencia para trabajar aquí en Tegucigalpa. Para mayor información, llamen al 98780628. Un barbero con experiencia para trabajar aquí en Ciudad Capital. También se busca una empleada doméstica con experiencia en aseo y cocina. También se va a encargar de cuidar niños. Para trabajar de inmediato, llamen al 9611-1384.

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1: Así es, al aire, Eduardo Archaga. La 1:13, aquí en La Moderna, encontramos. Saludos a Mr. 11, ¿cómo estamos, Mr. 11?
2: 3, 2, 1.
1: Edis Andino Munguía dice, ¿qué tal, Eduardo? Complázcame una canción de Los Caminantes, mi linda Raquel. Lo estoy escuchando aquí, dice, en Curarén. Gracias, saludos, Edi. Gracias por vernos allá en el bello municipio de Curarén. Curarén, que están pendientes disfrutando de la radio. ¿Qué más tengo por acá? Saludos también a el Chelo. Chelo 71 dice, saludos desde Virginia a Humberto, a Dalí León. Por acá dice Mari López. Buenas tardes, amigo. La canción Navidad Sin Ti, dice. Bueno, ya le complazco con mucho gusto el tema musical, que quieren escuchar algo de los Bukis. Oiga bien, Navidad Sin Ti. Vamos con otro mensaje vía WhatsApp. ¿Qué me dice la gente por WhatsApp? Me dice, buenas tardes, suéneme el tema musical Si La Vieras Con Mis Ojos, de Diango. Te escucho aquí en Nicaragua. Dice, de la excelente programación, atentamente, Santos Picado Reyes, dice. Bueno, gracias, José. José Santos Picado Reyes, que nos está escuchando desde Nicaragua. Dice por acá Walter, está bien, yo le digo, gracias, Eduardito. Bueno, vamos a escuchar a Freddy. ¿Cómo estamos, Freddy Morales?
3: Buenas tardes, Eduardo. Le habla Freddy Morales de aquí, Juticalpa Blancho. Espero que esté bien ahí en cabina. ¿Quiere que me complazca con una canción?
1: Ajá.
3: El Tizón de los Plebes. Saludos para todos los compañeros ahí, para el famoso Fito. Pase buenas tardes.
1: Gracias, Freddy. Ya nos anda escuchando, Freddy, ahí en su radio. Ahí escucho al fondo. Ahí escucho mi voz al fondo. Gracias, Freddy Morales, allá en Juticalpa, Olancho, anda activo con La Moderna. Saludos, gracias, mi buen amigo. Dice por acá, Mr. 11, suerte de Rey Eduardo, por favor, dice. Bueno, ya la vamos a complacer, dice Edis Antonio, pero me complace. Claro que sí, Edis. Aquí somos complacientes y serviciales. Eso es lo que tiene La Moderna. No se compara a otra radio. Aquí esta radio es servicial y musical.

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1: Bueno, y hoy recordamos a José Gómez Romero, más conocido como Diango, ese cantante español de música romántica que ha vendido más de 20 millones de álbumes en todo el mundo. Hoy hacemos recordar su canción, Si la vieras con los ojos, dice. Bueno, 1:19, vamos de inmediato a escuchar esa canción en el baúl. Hoy estamos recordando una canción, sacamos de esa canción del baúl de los recuerdos para complacerles.
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buenas tardes, queridos oyentes, buenas tardes, buenas tardes, buenas tardes. Aquí en Radio Moderna les acompaña Eduardo Archaga. Aquí estamos para acompañarles con buena música y el servicio social. Preste atención a la gente que me está escuchando en Juticalpo, Olancho. Escuche bien. Oportunidad de empleo para Juticalpo, Olancho. Se necesitan los servicios de dos bloqueros. Para trabajar ya de inmediato en Juticalpa, al número que deben de llamar es el 9735-5635. Comunicarse con Nando Vindel, ahí les va a atender con mucho gusto. Van a ser contratados de inmediato dos bloqueros para trabajar en la ciudad de Juticalpa, Olancho. Pilas. Llamen de inmediato al 9735-5635. El trabajo es en Olancho. Para las personas que me están escuchando en el vasto departamento de Olancho y sobre todo en Juticalpa, cabecera departamental del mismo departamento.

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2: Bueno, la hora musical de Radio Moderna, la famosa hora musical de la Moderna, 1:24.
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2: Lo bello de Concepción del Norte, dice, saludos desde el volcán Concepción del Norte. Saludos, mi hermano, gracias. Nimia Sánchez, buenas tardes, saludos Eduardo Archaga, gracias, saludos Nimia Sánchez, dice por acá otro mensaje, la música, el perro, el gato y yo. Hola brother, dice, quiero una canción, ¿dónde es? ¿De dónde es él? Dice, de Leo Dan, ¿y cómo es él? Me imagino que quiere escuchar, ¿verdad? De José Luis Perales, la canción, vamos a buscarla. Dice por acá un saludo para Oscar hasta la colonia 21 de febrero y a mi hijo, dice por acá de Verónica, que lo quiero mucho, dice. Bueno, saludos especiales por ahí al gran Oscar hasta la colonia 21 de febrero y dice que también a su hijo de parte de Verónica, que los quiere mucho, dice. Reina Maribel Reyes dice bendiciones, saludos, dice Reina. Otro mensaje, saludos amigo Arteaga, estamos, dice, activados, escuchando la canción, dice, Doña Juana, Jesús García, saludos desde San José, California, primo, ponete la canción María Elena, dice, Los Caminantes, soy de Ocotepeque. Bueno, otro mensaje, por acá me están pidiendo también la música del lechero. Hey, ¿cómo estamos, Vladimir? Vladimir Chávez dice, excelente, saludos. Gracias por acompañarnos, Jura con 25 minutos. Bueno, hoy hay clásico, hoy hay partido entre Motagua y Olimpia. Saludos a todos los motahuenses, a todos los olimpistas que se vuelven a ver las caras hoy, ¿verdad? En un partido espectacular, en la Supercopa. ¿Ah? Partido, dice, con sabor, gana el Motagua, me dicen por acá. Bueno, hoy es la Supercopa, el partido Motagua y Olimpia. A ver, ¿será que hoy hay goleada por parte del Motagua o hay goleada por parte del Olimpia? Hoy hay partido, si usted no lo sabe, hoy hay un partido de Supercopa. Es una final de la Supercopa de la Liga Nacional. Otro mensaje de saludos dice para Yamilek Pérez, que ya está en Yuscarán, dice, mano. ¿A qué hora juegan? A las 7 de la noche. 7 de la noche es el partido. A las 7 de la noche, hora de Honduras. Erickson dice, hoy gana mi Motagua. ¿Cómo hago? Dice por ahí. ¿Sabe? Yo quiero trabajar, dice, en la radio. Así es. Saludos. Vamos a estar pendientes, mi hermano. Cualquier momento, ¿verdad? De algún casting, ¿verdad? Para entrar en radio, ¿verdad? Así es. ¿Qué más tengo? Hoy juega mi Motagua, dice, otro mensaje, dice por acá, el plebe Rodríguez, hoy gana mi Motagua. Hay bastantes motahuenses conectados aquí en ese live, hay bastantes motahuenses, dice, saludos desde Suiza, saludos, dice, para el amor de mi vida, Leslie, por acá nos están saludando. Bueno, muchas gracias, vamos complaciendo música, aquí está el pisón, esas son las que le gustan al amigo Tofi. Dice Bildo, hoy gana Olimpia, amigo, dice. Hoy ruge el león.

0: Bueno, encontramos aquí en La Moderna del Grupo América. Creo que se escucha al nivel, porque estoy mirando que dice 93%, ¿verdad? De que está el volumen. No le puedo poner nada más, porque se va a escuchar más saturado, gente, ¿verdad? A ver, ahí estamos de la mejor manera. A ver si me escucho. Ok, permítame. Ya sé lo que pasó aquí. Solo téngame paciencia, la gente que está por ahí. Ya sé lo que pasó. Permítame, solo téngame paciencia. Ya sé dónde está el error, gente. A ver, ya sé dónde está el error. Ok, ahí estamos bien. Yo creo que ahí debemos estar bien, ¿verdad? Ahí estamos bien, ahí sí. Ya sé. Es que cuando uno identifica dónde está el error, rapidito. ¿Verdad? Para que miren que uno es locutor, no es solo que piense que van a hablar, que solo uno va a hablar aquí. Hay que saberle todo también de controles y todo esto para manejar la radio. Así es, gracias Erinson, gracias a todos los que han estado ahí reportando la sintonía. Ahí estamos bien, ¿verdad? Correcto. La 1:32 aquí en La Moderna del Grupo América. Vamos a continuar con más servicio social. Se escucha perfecto, ¿verdad? Excelente, gracias. Así es, que había un error ahí con el audio, ¿verdad? Iba en una fuente de audio, estaba saliendo en otra. Entonces ese era el error. Pero bueno, ya lo resolvimos, gracias a Dios. Vamos a continuar, presten atención, necesitamos oficiales de seguridad con documentos en orden. Para mayor información, llamen al 8871-2996. Llamen al 8871-2996. Necesitamos oficiales de seguridad. También se busca los servicios. Escuche bien, vamos con la otra oportunidad de empleo aquí en La Moderna. Presten atención, necesitamos personal para trabajar en una cafetería. Se busca cocinera, ayudante de cocina y también una muchacha para el aseo de casa. Llamen al 9914-2468. Todos estos números que mencioné son para personal para trabajar en una cafetería. La 1:33. Bueno, Kenner, la gente está encendida aquí en el TikTok y en diferentes partes de nuestro país, porque hoy se juega el clásico de clásicos. Hoy es la gran final, o la Supercopa, mejor dicho, la Supercopa entre Olimpia y Motagua. Vamos a poner la canción. Antes, permíteme, Kenner. Este carro es tremendo. Te vas a reír con el comentario que puso.
1: ¿Por qué? ¿Qué puso?
0: Se busca gente para cuidar la isla Conejo.
1: Buena. ya nos hizo reír, sí, un poco aquí.
0: Buenas tardes, Kenner.
1: Buenas tardes, Bombón. Buenas tardes a todo este gran auditorio de Radio Moderna, La Pionera en Servicios Sociales. Bueno, sí, como ya lo mencionaste, hoy estamos motivados porque hoy jueves se disputa, sí, puedes decir que se disputa la gran final de la Supercopa, porque es una final realmente. Ajá. Es la final entre el campeón del torneo Apertura contra el campeón del torneo Clausura. Entonces sí, es una gran final de la Supercopa. Oíme, Bombón, ayer me preguntabas de que si así había disputado antes. Sí, fíjate que sí, ¿va? Pero no era oficial.
0: No era oficial, ¿verdad? O sea, que sí, va.
1: Sí se había disputado antes, pero no se había tomado como oficial. Pero ahora, en Asamblea de la Liga Nacional, se dijo y se puso de que de manera oficial que la Supercopa ahora va a estar entre los trofeos que se van a disputar los equipos a mediados de cada año. En este caso, el campeón del torneo Clausura y el campeón del torneo Apertura. Bueno, ahí está escuchando la musiquita de fondo. Hoy el Olimpia enfrenta al Motagua. El Olimpia enfrenta al Motagua por la final de la Supercopa, exactamente a las 7 de la noche. Comienza la final de la Supercopa aquí en el Estadio Nacional de Tegucigalpa, Bombón. Pero también déjame informarte para todas las personas que están aquí en Tegucigalpa y van a pasar por inmediaciones del Estadio Nacional de Tegucigalpa. Déjame informarte que a partir de las 3 de la tarde estarán cerradas las calles adyacentes, o sea, alrededor del Estadio Nacional de Tegucigalpa. Debido al partido de la gran final de la Supercopa. Entonces, usted escuche.
0: ¿Ah? Ahí está, mira la gente está pendiente. Ahí,
1: ya vamos a... No, para concluir aquí, usted se pendiente o informado de que a partir de las 3 de la tarde van a cerrar las calles alrededor del Estadio Nacional de Tegucigalpa, así que para todas las personas que transitan por aquí alrededor del Estadio Nacional de Tegucigalpa, usted ya está completamente informado que a partir de las 3 de la tarde van a cerrar las calles. Vamos a ver qué dice la gente por acá, la gente está emocionada, usted ya puede ir comentándonos quién va a ser el campeón de la Supercopa, quién va a levantar este primer trofeo de la temporada de la Supercopa.
0: Yo creo que Motagua no va a regalar nada, ni el Olimpia.
1: Sí, no, de hecho lo hablábamos ayer, estábamos en conferencia de prensa, incluso le vamos a dar hoy la completa cobertura allá del Estadio Nacional de Tegucigalpa. Lo hablaban ayer los directores técnicos, ninguno de los dos quiere ceder. Ni tanto el profesor Eduardo Espinel, que es el director técnico del Olimpia, ni el profesor Javier López, el actual campeón y el mejor entrenador del torneo clausura según la Liga Nacional. Así que vamos a ver quién va a ser el campeón de la Supercopa.
0: Díganos desde ya, desde ya. Comenten por ahí de todas las que están conectados en TikTok. Dice, el León va a ser, dice, mi equipo preferido, papá Olimpia.
1: Dice por aquí Julio Flores, mi equipo preferido, papá Olimpia. Dice Marco Díaz, el León va a ser, dice Erickson. Dice Motagua va a ganar a Olimpia, dice... Dice, esa canción, uff, Motagua, 100%, vamos Motagua, dice por acá, a las 7 de la noche la gran final, sí, correcto, a las 7 de la noche comienza el partido, rueda la pelota aquí en la cancha del Chelato Club, dice Carlos, bueno, la que vos leí. Vamos a ver, ustedes de ya, vamos a ver, dice Giovanni Maradiaga, dice, Motagua gana, Motagua Olimpia. Motagua Olimpia, amigo Archaga, dice, acá estoy escuchando en Catacama Olancho, hoy gana Olimpia, dice... Dice Marquito Méndez, hoy gana el León. Así que bueno, opiniones divididas. Unos le van al Olimpia, otros le van al Motagua. Dice por aquí María, León adelante. Dice Julio Flores, dice, póngame la canción del Olimpia. Dice, súbale. Eso, ahí está encendiendo el ambiente, encendiendo la vibra. Hoy, recuerde usted muy bien, el Olimpia enfrenta al Motagua por la Supercopa. Es el primer trofeo o la primera edición de la Supercopa que se va a disputar este año. Y nada más y nada menos que Olimpia y Motagua.
0: Hoy estrenan indumentaria los dos.
1: Claro, sí, hoy estrenan indumentaria nueva, tanto el Motagua como el Olimpia. Vamos a ver a quién le favorece eso de estrenar nueva indumentaria. Dice por aquí, están sí. Dice por aquí Byron, está preguntando a qué hora es el partido. Bueno, el partido es a las 7 de la noche, aquí en el Estadio Nacional de Tegucigalpa. Enfrenta Motagua versus Olimpia. Dice Saúl Ramírez, gana Olimpia. Bueno, ahí está. Opiniones divididas, pero que gane. Vamos a ver quién va a ganar. Que gane el mejor. Recordemos que si en los 90 minutos reglamentarios, ninguno de los dos equipos se hace nada o van empate, van 1-30 más de alargue, o sea, tiempos extras. Y si nada de eso pasa, que esperemos que eso no pase, van a la tanda de penales. Así que hoy el Motagua enfrenta a la Olimpia. Gran partido. Vamos a seguir leyendo comentarios por acá. Dice Julio Flores, lástima, soy de Tegucigalpa, pero estoy en Choluteca. Dice, bueno, desde allá va a apoyar al equipo Olimpia, porque mire, hasta en foto de perfil lo anda. Dice Animia Sánchez, hola Eduardito, va a ganar Motagua. Dice por acá, Saúl Ramírez gana Olimpia. Dice... Y dice por acá, la más hermosa. ¿Qué tan hermosa será?
0: Ajá.
1: Complázame con la canción del Motagua, dice por acá. Y Esmeralda dice, gana, pero no sabemos quién. ¿Quién gana? Y dice Maribel Reyes, que gane Motagua, dice por acá. Bueno, vamos a ver quién considera usted que va a ganar hoy la gran final de la Supercopa entre Motagua y Olimpia, Bombón.
0: Bueno, hay buenas expectativas hoy, Claro, sí. Está el ambiente, bueno, en esos momentos, ahí está, dice Motagua, joven. Sí.
1: Dice Motagua, es que lo había dejado ahí en la duda. Ajá. Dice por acá, poner la canción Mi Eterno Amor Secreto, por favor, desde Olancho te veo, dice, bueno, saludos a todas las personas.
0: ¿Qué te parece algo? Hacemos algo, porque la gente está pidiendo a la música de Motagua y Olimpia.
1: A ver.
0: Que la gente lo decida, ¿cuál mandamos?
1: Ah, así es, a que ver. la gente, ahorita, rapidito.
0: ¿Cuál mandamos?
1: Exactamente, vamos a poner el cronómetro, un minuto le damos.
0: ¿Dos minutos,
1: va, pues, le vamos a poner dos minutos.
0: Comenten todos cuál mandamos.
1: Motagua Olimpia, ¿qué canción quiere que mandemos? ¿Qué canción? Motagua Olimpia, dice por acá, el Bomba Olimpia, dice por acá, Erickson dice Motagua, Esmeralda dice Motagua. Erickson dice Motagua. Bueno, el Bomba dice, vuelve a repetir Olimpia. un comentario. La de León dice Marco. Edil Martínez dice Olimpia. Erickson dice Motagua. Vamos a ver, vamos a ver.
0: A ver, ¿cuál a ver, mandamos?
1: ¿Quién más?
0: ¿Cuál mandamos?
1: ¿Cuál mandamos? ¿La de Olimpia o la de Motagua?
0: La canción de la Olimpia o la de Motagua.
1: Dice por acá Denis Cruz, Motagua. Jorlin Alvarenga dice Olimpia. Dice por acá el Bomba, dice Popular Motagua. Alejandro Díaz dice Motagua. Dice, bueno, pucha, hay bastantes opiniones divididas.
0: Creo que hay, un, 50, hay un empate, 50, miro sí, que hay un empate.
1: Hay un empate. Hay Giovanni empate. Maradeaga dice Motagua. Bueno, ¿y cuál mandamos entonces, Pomo?
0: Ah, no.
1: ¿Cuál mandamos? La del Olimpia dice María. La de Motagua, él va a decir Erickson. Bueno, no sé.
0: A ver.
1: Yo creo que los... Quedan 30 segundos, 30 segundos. Vamos a ver, dice por acá, vamos a seguir leyendo comentarios. Obdulia dice Olimpia. Irma dice... Olimpia, el Colocho Colindri dice la de Motagua. Vamos a ver. A ver quién dice usted. Irma Vázquez dice Olimpia. Ponete la del Motagua, te escucho desde Lepaera, dice por acá. Vamos a ver. Y dice Anastasio, póngase la del Olimpia.
0: La del Olimpia, Motagua, dicen por ahí. Felicita a Olimpia. Es que está bien. No, está parejo
1: complicado,
0: esto.
1: Está complicado, está complicado. Está yo no decidiría, Bobo. Yo ahí te lo dejo a vos. Yo mire, me desligo. Porque está complicado. Está complicado porque hoy va a ser la gran final de esta Supercopa Olimpia. Enfrenta al Motagua. Muchas personas le van al Olimpia, muchas personas le van al Motagua. ¿A quién le va usted? Bueno, vamos a ver, dice por acá,
0: Olimpia, Motagua, Olimpia. El León va a ganar, dice por WhatsApp. Por acá me dice Motagua. Aquí está la gente comentando también por WhatsApp. Dice Bildo, Olimpia, dice. El León va a ganar, dice por acá.
1: Dice por acá, Irma, ponga mejor la del ganador Olimpia, dice. vamos, sigamos. A ver, ¿quién va a ser? ¿Qué canción? Bueno, ya están, los dos minutos ya están.
0: Bueno, perfecto. Vamos a hacer algo entonces para encender la afición.
1: ¿Mandamos primero qué? ¿La del Olimpia?
0: ¿Hoy quién es Home Club?
1: ¿Quién va? Está muy difícil, ninguno de los dos es Home Club. Ninguno de los dos porque lo patrocina la liga, entonces ninguno de los dos. Pero...
0: Vamos a escuchar aquí a la gente, quiere que la gente...
1: Vamos a ver.
0: A ver, únanse ventanilla, todos los que quiero escucharlos, a ver, ¿cómo está la afición? Para todos los que quieran ahí, únanse ventanilla, aquí en TikTok.
1: Dice por acá, una primero y después la otra, dice.
0: Es que nadie quiere ceder, ¿verdad?
1: Dice, llegó el Olimpia, ya el futuro campeón, esta canción, dice... Bueno, es que nadie quiere ceder, Bombón. Mira, yo está muy complicado. Yo no me mojaría por ahí, pero dicen, ¿qué dice por ahí?
0: Escuchá, vamos a ver.
1: Saludos. Hola, buenas tardes, Wilmer.
2: ¿Qué tal? Póngase la del Motagua ahí.
1: La del Motagua quiere usted. ¿Hoy cuánto va a quedar el Motagua?
2: 2-0.
1: 2-0. ¿Goles de quién?
2: Ya sabemos.
1: Bueno, ahí está. Entonces Motagua va a ganar la Supercopa hoy. ¿Tiene fe en que Motagua pueda levantar la Supercopa? Bueno, ahí está.
0: Vamos con otro.
1: Dice el Colocho, hoy el Motagua le gana al Olimpia. Tomaremos caldo de águila, dice por acá.
0: A ver.
1: Primero la canción del Olimpia, dice. La del Motagua, papá, dice por acá.
0: Nelson.
1: A ver, saludos, Nelson. ¿Cómo estás?
3: Hola, buenas tardes.
1: ¿Hoy quién gana?
3: Los Bravos de Chicago gana Olimpia. 3 años sin ir a la final.
1: Ahí está, bueno, miren. Saludos. ¿Cuánto gana Olimpia hoy?
3: 2-0.
1: 1-0, cortito.
3: 2-0.
1: 2-0, bien. Hoy gana el Olimpia, dice por acá Nelson. ¿Desde dónde nos está escuchando?
3: Aquí, Chicago.
1: Desde Chicago.
0: Chicago.
1: Desde Chicago. La afición olimpista desde el extranjero les está diciendo ahí que gana el Olimpia hoy, Bombón.
0: Vamos con Erickson, otro para ahí. Erickson.
1: Vamos a ver. Pongamos la agilidad a esto. Bueno, se desconectó aquí.
0: A ver, Erickson, buenas tardes.
1: Saludos,
4: buenas
1: Erickson.
4: Buenas tardes, buenas tardes.
1: ¿Quién gana hoy?
4: Aquí cuidando los de Choloma, Cortés.
1: ¿Quién levanta la Supercopa hoy? ¿Olimpia o Motagua?
4: Hoy gana Motagua.
1: ¿Cuánto?
4: 3-0.
1: 3-0, mira, también. Ahí está Erickson, Motagua. Motagüense de corazón.
0: Saludos hasta Choloma.
1: Vamos a ver otro bombón, vamos a ver otro.
0: Otro. Rapidito. Vamos a ver, otro, vamos.
1: Dice por aquí Nimia. ¿Cómo estás, Nimia? ¿Quién gana hoy?
5: Motagua.
1: ¿Cuánto?
5: 2-0.
1: 2-0, bueno. ¿Desde dónde nos escucha?
5: Desde Hacienda Real.
1: Desde Hacienda Real, mira, hasta Hacienda Real toda la gente va con Motagua, dice por allá.
0: El Alejandro, no hay que preguntarle porque mira un águila.
1: Sí, no, Alejandro, no hay que Alejandro, hay que preguntarle cuánto va a ganar Motagua hoy.
6: 2-1.
1: Puchica.
0: 2-1, anda con
1: ti misma. Dice, bueno, Alejandro, que es seguidor del Motagua, dice que Olimpia va a echar un gol.
0: Ajá.
1: Entonces hoy Motagua levanta la Supercopa.
6: Claro.
0: Ajá. Bueno, ahí está. ¿De dónde nos estás escuchando, hermano?
6: San Esteban Olancho.
1: Desde San Esteban Olancho, la gente va con Motagua, dice que hoy va a ganar la Supercopa. Dice por acá en TikTok, Edson Eguigure dice: saludos desde España, Motagua gana, dice. Vamos, mira, desde España. De España la gente va a ganar. Dice por acá, vamos a ver quién tenemos por ahí, bombón.
0: Reyes Flores.
1: ¿Desde dónde nos escucha Reyes?
7: Hola, buenas tardes.
0: Hola, buenas tardes.
7: De Sevilla, España.
0: Sevilla, España.
1: Desde Sevilla, España. ¿Quién gana hoy en la noche? Bueno, en la mañana de ustedes.
7: Gana Motagua. Saludos especiales para Orlan Reyes.
1: Ajá.
7: Hasta Guanacaste, Olancho.
1: Hasta Olancho. ¿Cómo se llama?
7: Sí.
1: Orlan Reyes. Bueno, Orlan Reyes, aquí desde España hasta Olancho, Orlan Reyes, así que le manda saluditos para allá. Hoy dice, desde España están apoyando a Motagua, que va a ganar Motagua hoy, dice.
0: Bueno, saludos. Bueno.
7: Y me complace con la canción del Motagua.
0: Ahí está. Vamos a complacer.
1: La primera que la ha pedido. Bueno, ahí está, dice, el Olanchano dice, hola, gana el Olimpia 2-0 al Motagua, dice por acá. Vamos a seguir leyendo un poco más de comentarios. Irma Vázquez, bueno, el rey de copa ganará. Vamos a ver a quién tenemos por ahí, Bombón, para ir ya cerrando esto.
0: Odulia Rodas, a ver, Odulia.
1: Odulia. Buenas tardes, Odulia. ¿Cómo está? ¿Quién gana hoy?
8: Gana el Olimpia.
1: ¿Cuánto gana hoy el Olimpia?
8: Hola, gana el Olimpia.
1: ¿Cuánto? Diga cuánto.
8: ¿2-0?
1: Bueno, ahí está. 2-0.
0: Bueno, pues vamos a mandar Kenner.
1: La del Olimpia
0: y luego viene la Motagua.
1: Bueno, ahí está. Hoy, recuerde, el Olimpia enfrenta al Motagua por la Supercopa a las 7 de la noche en el Estadio Nacional de Tegucigalpa. Bombón, ¡no vamos!
0: Suénela del Olimpia, Kenner. ¡Ruge!
1: ¡Ruge el león!

¿dónde están los motahuenses? Vamos a ver todos los motahuenses por ahí. Actuales campeones del campeonato mundial. ¿Dónde están los motahuenses? Arriba, todos comentando Motagua, todos comentando Motagua. Arriba, la águila.

0: 1 en la tarde con solamente 51 minutos. ¿Quién va a estrenar esa copa? ¿Será el Olimpia que la va a estrenar hoy o el Motagua a las 7 de la noche? Es el partido. Usted no se lo pierda, disfrútelo. A lo máximo, 7 de la noche, el clásico capitalino Motagua Olimpia. Saludos a todos los olimpistas y los motagüenses que están conectados por ahí dándole tac tac a la pantalla y compartiendo la transmisión. ¿Qué me dice por acá a través de nota de audio?
1: Ajá. El Olimpia gana 2-1 a Motagua.
0: 2-1, dice por acá, el Olimpia. Hay bastantes olimpistas. Saludos a mi buen amigo Juan Romero allá en el estado de Virginia, que va apostando, le dice que hoy anota gol Bengoche y Edwin Rodríguez. Gana 2-0 el Olimpia, me dice el amigo Juan Romero. Vamos a la pausa, ya regresamos, dice Jenny Ávila. ¡Viva el Olimpia, 3-0! Bueno, ya regresamos, vamos a la pausa comercial, ya volvemos.
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0: Bueno, encontramos en la moderna Eduardo Archaga en cabina.
1: 3, 2, 1.
0: Buenas tardes, buenas tardes en la radio servicial y musical. Gran ambiente que tenemos en esa hora de la tarde. Gracias por acompañarnos. Ahí dice por acá, ponga la rola, dice caiga, quien caiga, por favor, me dice. Complaca la canción Rayando el Sol de Maná. Saludos, dice para a Doni, que gana el Olimpia, dice Carlos Martínez, el mero Motagua, dice. Bueno, saludos para ellos, gracias. A Doni dice que gana el Olimpia y Carlos Martínez dice que gana el Motagua. El Pisón de los Plebes dice, Mar Ávila, hola, olis, olis, olis. Bienvenidos, démosle tac tac a la pantalla, comparta la transmisión. Y aquí estamos para llevarle buena música, buen ambiente, donde quiera que me estén escuchando. A ver si Mari me pide otra canción, ¿verdad? Porque no la tengo, estoy viendo por acá, Mari, que no la tengo en la carpeta, la canción Navidad sin ti. A ver si me pide otra, ¿verdad? Es que no han habilitado la carpeta navideña para música de Navidad, porque todavía es como julio, entonces no tengo esa canción en lista. Pídame otra y yo le complazco, ¿verdad? ¿Verdad? Esa canción no la tengo disponible en esos momentos. Navidad sin ti, no nos han habilitado por acá la carpeta navideña para complacerla. Con mucho gusto, bueno, falta mucho para Navidad, pero bueno, ya queremos escuchar Navidad sin ti. Bueno, dice, hey amigo, ponete la canción de los Buki, mi eterno amor secreto, te veo desde Olancho, dice. Me complace entre golpes y besos. Bueno, excelente, estamos para complacerles. Sigan dándole tacta a la pantalla. Mientras antes, vamos complaciendo entonces con esa canción que nos está pidiendo por ahí en nuestro oyente que está conectado en TikTok Live. Las 12 en punto, aquí en La Moderna.
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0: Bueno, son las 12 en punto en todo el territorio catracho. Son exactamente las 12, exactamente ahora con 2 minutos, 12 de la tarde con exactamente 2 minutos. Aquí en La Moderna del Grupo América, presten atención, necesitamos los servicios de 2 bloqueros para trabajar en Juticalpa Olancho. Para mayor información, llamen al número telefónico que es el 9735-5635. Llamen al 9735-5635. Se busca 2 bloqueros. Trabajo es en Juticalpa Olancho. A las personas que me están escuchando en Olancho, sobre todo en Juticalpa, presten atención. Se busca 2 personas para trabajar como bloqueros. El trabajo es de inmediato. Llamen al número que menciono, al 9735-5635. Comunicarse con Nando Vindel. Ahí le va a dar toda la información sobre el empleo. Las 2 de la tarde con 3 minutos. Vamos a hacer la pausa respectiva. Estamos con gran ambiente aquí en La Moderna del Grupo América, que, como bien lo mencionaba mi compañero Kenner, de labores, que va a estar cerrada las calles. El cierre de calles hacia el estadio Chelato Clés a partir de las 3 de la tarde. Así que las personas deben de buscar rutas alternas, ¿verdad? Porque todas las avenidas que colindan a el Estadio Nacional estarán cerradas por el partido, que será a las 7 de la noche.
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0: Continuamos aquí en La Moderna. Buenas tardes, queridos oyentes. Se marcan ya las 2 con 9 minutos en todo el territorio nacional. Tenemos una temperatura totalmente caliente aquí en Tegucigalpa. Hay temperaturas altas aquí en Ciudad Capital, se registra, y parte de Comayagüela. La temperatura que tenemos es de 27 grados, parcialmente asoleado. Saludo a la gente en la zona norte del país. La temperatura que percibe a esa hora de la tarde en la zona norte de nuestro país es de 33 grados. Está mayormente nublado para la costa norte de nuestro país. Si llegamos ya a las 12 de la tarde con 10 minutos, avanzamos. ¿Qué dice en TikTok?
1: 3, 2, 1.
0: Dice, así es, aquí en Lempira. ¿Qué más tengo? Antonio Loco dice. Saludos ahí al gran Antonio Carias. Saludos, Antonio Carias. Gracias por estar conectado, Antonio. Está siempre pendiente ahí en Estados Unidos. Buenas tardes, quiero que me salude, dice, a toda la familia, gente linda de San José, Guajiquiro, La Paz. Por acá me dicen, corazón de otro, de los temerarios. Saludos, dice, de aquí de Juticalpa, Olancho. Complázcame, por favor, dice, mi canción ya viene por ahí, mi hermano, teme paciencia. Porque la paciencia es la mejor amiga de la ciencia, mi hermano. Tenga paciencia, que ya le vamos a complacer con mucho gusto. Quintín dice, salúdame a todos mis hermanos y hermanas, dice. Bueno, saludos al gran Quintín, ahí a toda su familia, hasta Coray Valle. A toda la gente por ahí, ¿verdad? Les saludamos a toda nuestra audiencia que nos escucha por allá en la zona sur de nuestro país. Bueno, denle tata.

0: Tac, tac, tac a la pantalla, comparta la transmisión. Me llega otro mensaje, dice, buenas tardes, mi amigo, dice, saludos, el amigo ahí de Cantarrana, dice que le hace recordar la moderna. Saludos, Kevin Sauceda, desde la aldea del Naranjo, dice 0820, en Catacama. Saludos, mi hermano, en Cantarranas. Hola, en Cantarranas, de verdad, Francisco Barazán nos está escuchando, el gran Kevin. Ahí está, saludos a toda la gente por allá en la aldea El Naranjo, en Cantarranas, el pueblo selfie. El pueblo selfie, el pueblo pintoresco, desde la finca, dice El Naranjo, en Cantarranas. Excelente. Saludo, me gusta, a mí me gusta Cantarranas. Cada vez que voy es un bonito lugar, un bonito pueblo. Da esa tranquilidad y sobre todo un pueblo donde usted puede caminar con tranquilidad y disfrutar de sus lindos paisajes que tiene Cantarranas. A ver, ¿qué más tengo? Me dice por acá, vamos a leer otro comentario que está llegando a través del TikTok. Saludos, dice, hasta las delicias o Patoro La Paz, a la familia Morales, dice García. Saludos, dice, para Paulo, de Hilda Sauceda, en Juticalpa. Dice por acá, dele en tac tac a la pantalla. Claro que sí. Esa es la dinámica. Eso es lo que quiero, que le den tiki tiki o el tac tac a la pantalla a todo lo que me están observando. Apóyeme, gente. Apóyeme. Dice, en la radio, dice por acá, en la radio, ¿en qué número los encuentro, amigo? 820 AM. 8:20 AM es la frecuencia que tenemos en Francisco Barazán. Esa frecuencia baña ahí en Cantarranas. Frecuencia 820 AM. Ahí nos puede escuchar, amigo. Ahí nos puede escuchar a través de la radio. 8:20 AM es la frecuencia que tenemos. Bueno, vamos a mandar entonces el tema musical que me están pidiendo. Bastante música. Estamos para complacerles. Denle intacta a la pantalla, como siempre les digo. Y compartan nuestra transmisión. Saludos al gran Willy Gómez, gran olimpista, el popular Willy Gómez allá en Los Ángeles, California, nos está escuchando. Vamos saludando a nuestra gente por allá desde la gente linda de San José, Guajiquiro, La Paz. Feliz tarde.
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0: tardes, buenas tardes, Radio Moderna. Saludos al popular Francisco. Saludos, mi hermanito, allá en Dayton, Ohio, Estados Unidos. Ahí nos están escuchando en la construcción con el gran Armando desde México y también el gran Wilder guatemalteco. Están escuchando La Moderna, dice, a todo volumen. Muchas gracias a esos grandes amigos que están escuchando la radio por allá. Con mucho gusto, ya les complazco la canción No Me Chingues La Vida. Buenas tardes, 2 de la tarde con exactamente 21 minutos. Dice saludos para Sandra. Yamil Maradiaga dice saludos a Sandra. Otro mensaje, saludos, dice Juan Carlos. Y Angelín dice por acá. Y Richard, dice Fabricio. Bueno, saludos, mi hermano. Les saludamos ahí, ¿verdad? Que la pasen súper bien. Vamos complaciendo más música. Aquí está Entre Golpes y Besos. Buenas tardes, Moderna.
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1: 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Así dijeron los jóvenes que con orgullo revelaron en el podcast Conectados de Radio América el éxito de su emprendimiento, un hotel para mascotas.
2: Uno se queda como con los brazos cruzados, como decir, ¿qué hago? ¿Qué voy a hacer? Y una muy buena amiga me dijo, ¿sabes qué? Vos puedes poner un hotel de perros. Vos siempre me cuidas a mis perros, ¿por qué no pones un hotel? ¿Qué? Y me quedó el gusanito y empecé a hacer el estudio de mercado aquí en el país, con lo que hay tanto aquí en Tegucigalpa como en San Pedro Sula, donde realmente sí vi la necesidad y vi el espacio donde tenía que ser algo más familiar, algo más de hogar.
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1: Hola, muy buenas tardes, pueblo de Honduras que sintonizan Radio Moderna. Bienvenidos a su programa Aviva el Fuego. Sí, aviva el fuego de tu corazón, del movimiento católico conquistando las naciones para Cristo. Bienvenidos esta tarde a este gran programa. Y como todas las tardes, tenemos el privilegio que nos acompaña el fundador del movimiento, José García, al cual le damos la bienvenida. Muy buenas tardes, José.
2: Buenas tardes, hermano Elías. Muy buenas tardes a todos los hermanos y amigos que lo escuchan aquí en Tegucigalpa. Qué bendición los hermanos que lo escuchan en los diferentes lugares de Honduras. Es una gracia, es una alegría, es una bendición de poder llevar una palabra de aliento el día de hoy. Dice la palabra de Dios: buscar al Señor mientras pueda ser encontrado. Y qué bendición que por medio de este programa podamos encontrar una palabra de aliento, una palabra de bendición. No todo está perdido, hermano que me escucha. Cuando tú sientes que ya todo se acabó, es cuando el Señor apenas viene comenzando. Así que ánimo, ánimo, porque todo lo podemos en Cristo que lo fortalece, ya que Él va delante de nosotros abriendo caminos adelante, que hoy es un día de gran bendición porque el Señor está con nosotros.
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4: Bueno, pues, primero que nada, qué dicha para mí, qué gracia de Dios tenerme aquí, darme la oportunidad de compartir con ustedes. Como ya, creo que ni me presentó el hermano Elías, o sí, pero bueno, mi nombre es Stephanie Olvera Arbizu, y yo soy de San José Iturbide, Guanajuato, México. Y por ahí decía el hermano José hace rato que donde que las vacas, los animales y todo eso, pues de ahí merito soy yo. Bueno, pues el Señor me ha hecho la invitación a través de los hermanos a participar dentro de Aviva el Fuego. Por ahí cuando recibí la invitación, yo le comentaba a la hermana que lo hizo, digo, es que me cuesta mucho trabajo hablarle a una cámara porque yo creo que por ahí hay personas que, pues de acá de México que por ahí ya me conocen y soy bien parlanchina y hablo y yo me explayo muchísimo siempre. Pero cuando es enfrente de una cámara me cuesta bastante trabajo, no sé por qué sea, bueno, más o menos sí sé por qué sea, ¿verdad? Pero, híjole, es difícil, difícil, así que hermanos, por ahí, échense un Padre Nuestro por mí, porque pues de repente sí da un poquito de nervios. Pero pues sin embargo dije, bueno Señor, pues si tú así lo has decidido, pues quién soy yo para negarme, ¿verdad? Aquí está pues un burrito más, ¿verdad? Dispuesto a apoyar, ¿verdad? Lo que se pueda para esta obra de Dios. Y si no veo a veces la cámara es porque me cuesta trabajo, entonces ahí ténganme paciencia. Bueno, pues vamos a hablar un poquito de un tema muy lindo y les voy a contar un poquito cómo fue que surgió, ¿verdad? Este tema, cómo fue que dije, bueno, Señor, ¿qué pasa, no? Hace unas semanas anteriores, yo estaba platicando con un amigo. Entonces, este amigo empezó a hablar de... Ya soltamos un grupito de amigos, ¿no? Y empezaron a hablar de que siempre estábamos viéndonos, de que siempre estábamos felices y contentos. Y uno de esos amigos dice, ay, no, dices que yo te voy a preguntar algo, me dice. Y digo, sí, dime. Y me dice, ¿tú eres feliz? Pues yo tenía mucho tiempo, ¿verdad?, que yo no me hacía esa pregunta a mí misma. Yo decía, ¿seré feliz, Señor? Y la escucho y digo, sí, digo, yo me siento feliz, soy feliz, ¿no? Entonces me decía, ¿por qué? Dice, ¿por qué eres feliz? Entonces yo me quedo callada y dije, ¿por qué soy feliz? Dije, es que hay muchos motivos, ¿por qué ser feliz? Entonces en uno de esos, pues dije yo, pues yo creo que yo estoy feliz y soy feliz porque tengo a Dios en mi corazón, ¿no? Yo creo que sin Él, pues no habría un motivo de por qué serlo. Entonces por ahí el tema de hoy se llama De la Obscuridad a la Luz. Entonces, pues vamos a empezar. Para esto vamos a leer una cita bíblica, un pasaje que está en Juan 4:3. Entonces, por ahí dice: Jesús decidió entonces abandonar Judea y volvió a Galilea. Para eso tenía que pasar por el país de Samaria, y fue así como llegó a un pueblo de Samaria llamado Sicar, cerca de la tierra que Jacob dio a su hijo José. Ahí se encuentra el pozo de Jacob. Jesús, cansado por la caminata, se sentó al borde del pozo y era cerca del mediodía. Fue entonces cuando una mujer samaritana llegó para sacar agua. Y Jesús le dijo, dame de beber. Los discípulos habían ido al pueblo para comprar de comer. La samaritana le dijo, ¿cómo tú que eres judío me pides de beber a mí, que soy una mujer samaritana? Se sabe que los judíos no tratan con los samaritanos. Jesús le dijo, si conoces el don de Dios, supieras quién es el que te pide de beber, tú misma le pedirías agua, agua viva, y él te la daría. Ella le dice, señor, no tienes con qué sacar el agua y el pozo es profundo. ¿Dónde vas a conseguir esa agua viva? Nuestro antepasado Jacob nos dio este pozo, del cual bebió él, sus hijos y sus animales. ¿Era acaso más grande que él? Jesús le dijo, el que beba de esta agua volverá a tener sed, pero el que beba del agua que yo le daré nunca volverá a tener sed. El agua que yo le daré se convertirá en él, en un chorro que salta hasta la vida eterna. La mujer le dijo, Señor, dame de esa agua y así yo no sufriré la sed ni tendré que volver aquí a sacar agua. Palabra de Dios. Gloria a ti, Señor Jesús. Bueno, denme un segundito por aquí. Ok. Bueno, por ahí el hermano José y el hermano Elías mencionaban hace un momento.

se nos olvida un poquito, ¿verdad?, echar una mirada hacia dentro de nosotros y preguntarnos realmente qué tan conectados estamos, pero con Dios. O sea, qué tan conectados estamos con nuestra familia, qué tan conectados estamos con nosotros, el autoconocimiento, ¿verdad? Y pues por ahí, algo que hace unos días yo veía mucho, que en general, no solamente en personas que han vivido el movimiento, sino pues en general, ¿no? Yo veía que hay mucha gente que expresa una emoción, un sentir, una felicidad en sus corazones solamente por una red social, por una plataforma, y la gente intenta demostrarle al mundo lo feliz que está, lo feliz que se siente, de sus logros personales, de sus logros familiares. Pero pues sin embargo, les cuesta un poquito de trabajo pues hacerse esta pregunta, ¿no? Que en su momento a mí me hizo este amigo, el de, o sea, ¿realmente eres feliz? ¿Realmente cómo tú estás viviendo? ¿Cómo es tu vida? ¿Cómo tú la percibes? ¿Cómo tú te llenas de...? Entonces, bueno, yo me puse a pensar mucho eso y decía, sí, es cierto. O sea, hay tantas redes sociales, hay tanta forma de comunicarnos, hay tantas formas de compartir las buenas cosas que nos pasan, pero pues a veces solamente es, bien dicen por ahí, apariencias, ¿no? Más allá de lo que nosotros podemos ver, porque yo puedo ver una persona en la calle y yo digo, oye, es súper feliz, pero a veces por dentro, pues, ¿verdad? Cada quien sabe lo que trae cargando, cada quien sabe cómo se siente. Por ahí en la cita bíblica dice que Jesús, ¿verdad?, pasa a este lugar llamado Sicar y se acerca a un pozo, ¿verdad? Pero pues no es como que digamos, ah, nada más se le ocurrió llegar y se puso ahí al lado del pozo, o sea, realmente no. O sea, él ya sabía, ¿verdad?, por qué iba a estar ahí, ¿por qué? Porque estaba esperando que esta mujer se acercara, ¿verdad?, a sacar esa agua de ese pozo. Y muchas veces mismo Dios, ¿verdad?, ha pasado a nuestros hogares, ha pasado a nuestra ciudad, a nuestra comunidad, ¿verdad? Y muchas veces él ha estado ahí sentadito esperando a que nosotros nos acerquemos, a que nosotros le digamos, pues, ¿qué necesitamos, no? Y el Señor está ahí esperándonos. Pero pues muchas veces cuando eso pasa, cuando el Señor está ahí sentadito esperando al lado del pozo que nosotros nos acerquemos, pues como que a veces nosotros agarramos caminito y vamos, porque a veces nuestra necesidad, ¿verdad? Bien, yo siempre he dicho que nosotros buscamos de Dios, lamentablemente, cuando más mal estamos, ¿verdad? Y cuando pues ya no podemos más, y es cuando decimos, bueno, si ya pasó esto y esto y esto, ya busqué esto y esto y esto, y no logro sentirme mejor, pues ya dejamos al Señor como última opción, cuando en realidad pues siempre debería ser nuestra primera opción. ¿Por qué? Pues porque le dejaríamos de batallar tanto, ¿verdad? Deberíamos dejar de buscar en otros lugares, de perdernos otros lugares, si reconociéramos realmente quién es el que nos espera al lado de ese pozo, ¿verdad? Que es lo que Él nos va a dar, esa agua viva. Entonces, pues bueno, yo creo que a todos nos ha pasado, personas que ya vimos este encuentro con Cristo Jesús y personas que aún no lo hacen, que aún el Señor visitándonos a nuestra ciudad. ¿Y a qué me refiero a nuestra ciudad? No específicamente a que digas, no sé, vino aquí a San José Iturbide de Guanajuato. No, o sea, se acerca a nuestra ciudad, a nuestra familia, a nuestra necesidad, a nuestro corazón. Y pues muchas veces nosotros evadimos, damos vuelta por otro lugar. Pero pues, ¿por qué lo hacemos, no? O sea, ¿por qué hacemos esta parte? A veces, yo siempre he dicho que nuestras generaciones, y no me refiero a generaciones solamente nosotros como jóvenes, sino en general, esta generación, muchas veces nosotros gritamos por la necesidad que hay. El mundo grita por la necesidad que hay de Dios, pero pues sin embargo es un grito silencioso. ¿Por qué? Porque ese grito, ese clamor de Dios, muchas veces lo escondemos. ¿Por qué? Pues por miedo, por incertidumbre, incluso a lo mejor hasta por dudar, ¿verdad?, que el Señor realmente pueda llegar a hacer algo en nuestra vida. ¿Y qué hacemos? Que muchas veces nos juntamos en algún espacio y compartimos con otros amigos, con otros compañeros de trabajo, con nuestra propia familia, y a veces nosotros pues les compartimos, ¿no?, cómo nos sentimos, actualmente cómo está toda esta parte de que hay mucha gente con depresión, mucha gente con ansiedad, mucha gente que vive solamente por vivir. O sea, se levanta del día, trabaja y regresa a su casa como si el día hubiera pasado como agua. ¿Por qué? Porque no se atreve incluso a veces a meter la mano al río que va llevando el agua para ver qué es lo que lleva el río. A veces solamente dejamos que se vaya. Pero pues en realidad no, ¿verdad? A veces Dios tiene algo para nosotros preparados en este río, pero por miedo a mojarnos, por miedo a después decir, es que ya me mojé y tengo que esperar a secarme, ¿verdad? No nos

0: atrevemos a hacerlo. Bien dice por ahí, en Eclesiastes 1:2 dice, esto no tiene sentido, nada que aferrarse. ¿Qué pasa? Que mucha gente vivimos, ¿verdad? O bueno, en mi caso yo vivía, pero vivíamos en una parte en la que vivimos el día, como le digo, como si fuera agua, no le damos sentido. ¿Por qué? Pues porque a veces pues, Dios no está en nuestro corazón y a veces por ello pues no tiene un sentido como tal. Y no tiene un propósito, no vivimos solamente porque pues hay que despertarnos, hay que hacer, hay que trabajar. Pero pues sin embargo, hay mucha verdad, hay mucho todavía de Dios hacia nosotros. Pero pues por miedo o por escondernos no lo hacemos. Hay muchas personas que incluso que ya están de este lado con nosotros, ¿verdad? Con los verdes o cualquier otro grupo en general, parte de la iglesia, que se acercan a Dios, ¿verdad? Pero les da miedo mostrarse quiénes son, y abrir su corazón. Y a veces solamente nos quedamos en lo poquito, en que acá afuera yo demuestro que soy feliz y que tengo a Dios en mi vida y que no sé qué y no sé qué, pero llego a mi cuarto y me escondo y en realidad se viene como este golpe de realidad donde digo, o sea, realmente estoy confiando en que Dios está obrando, en que Dios está restaurando, ¿verdad? Y pues no, muchas veces vivimos solamente de apariencias de cómo nosotros demostramos nuestra fe, el cómo nosotros vivimos una vida en Cristo. Porque pues aún nos falta por ahí confiarle un poquito más a Dios, ceder un poquito más de nosotros hacia Él. Porque pues bien dice por ahí en Juan, ¿verdad? En Juan 14:27 dice, la paz que yo les doy no es como la paz que les da el mundo. Y a veces nosotros pues nos desesperamos, ¿verdad? Porque cuando nosotros nos acercamos a Dios es pues en la necesidad. Esa primera vez que nosotros nos acercamos a Dios es por la necesidad que trae nuestra vida, nuestro corazón, nuestra familia. Y muchas veces nos desesperamos muy rápido. ¿Por qué? Porque creemos que todo va a cambiar de la noche a la mañana, de que, ok, hoy me acerqué a Dios, hoy le dije, Señor, este soy yo, esta es mi vida, esta es mi necesidad, Señor, solucionamelo ya. Y ya te lo soluciona y a los dos días la vida es color de rosa y no vuelvo a pasar nada malo y todo es perfecto. Pero pues, o sea, es perfecto en Dios, es perfecto en Él. Pero acá pues también pues regresamos nuevamente a lo que es el mundo, ¿verdad? Hay cosas malas, hay cosas buenas. Y a veces nos desesperamos y ¿qué hacemos? Pues es que como Dios no me da la tranquilidad rápido, pero en realidad Dios sí te la da, pero nosotros buscamos otro tipo de cosas. Pero como no sentimos esa, ¿cómo le diríamos? No sentimos como todo vuelve a como nosotros queremos que sea. Entonces, ¿qué hacemos? Pues mejor nos desviamos, mejor buscamos otras partes mundanas, otras partes que nos ayudan a sentirnos felices, a que nos ayuden a sentir en paz, pero pues sin embargo, pues estamos buscando una paz vana, o sea, una paz que no viene de Dios y lo que no viene de Dios, ¿verdad?, no da fruto. Y pues esta paz pues viene siendo lo mismo. Para acá, en esta parte dice, la samaritana le dijo, ¿cómo tú que eres judío me pides de beber a mí, que soy una mujer samaritana? Si sabes que los judíos no tratan con los samaritanos, Jesús le dijo, si conocieras el don de Dios, si supieras quién es el que te pide de beber, tú mismo le pedirías agua viva y Él te la daría. Si nosotros, ¿verdad?, nos atreviéramos por ahí a decirle al Señor, o sea, Señor, pues esto es lo que traigo, esto es lo que tengo, esta es mi realidad humana, esta es mi realidad de tristeza, mi realidad de aflicción, mi realidad de sufrimiento, mi realidad en todos los sentidos, Señor. Esta es, aquí está, te la presento, porque pues Dios nos llama, ¿verdad? Dios nos llama personalmente, nos habla a nuestro corazón de que nos acerquemos a Él, de pues estar ahí, pues abriéndonos a Él, ¿verdad? Y a veces nosotros pues no lo hacemos porque decimos, Señor, ¿por qué yo? Porque a veces también nosotros nos limitamos a buscar de Dios, nos limitamos a abandonarnos al Señor, porque pues también nosotros traemos cosas personales, ¿verdad? Traemos por ahí a lo mejor pecados que venimos cargando desde hace mucho tiempo, o a veces pues ya tuvimos ese encuentro con Jesús y el Señor llega, nos toma y nos muestra todo lo bueno que tiene para nosotros, nos lo da en las manos. Y a veces en el caminar lo arrojamos al piso, lo dejamos ahí, ¿por qué? Porque decimos, ay Señor, es que es mucho lo que me pides, pero lo que Él te daría a ti es muchísimo más grande de lo que tú le estás dando a Él, de lo que tú estás despojando de tu ser para abandonarte del Señor. Pero ¿qué pasa? Que nosotros le decimos a veces, bueno, nos cuesta trabajo despojarnos de nuestro pecado, nos cuesta trabajo despojarnos de nuestra vida pasada, ¿qué hacemos? Pues señor, o sea, ¿cómo tú? Porque a veces cuando nos invitan a servir por ahí, me acuerdo hace mucho tiempo, yo aquí en San José, bueno, en una comunidad, yo me acerqué a una persona y yo le decía, digo, oye, mira, vente, vamos a servir, que no sé cuánto, vamos a tal lado, que no sé qué. Y me acuerdo que esta persona me dice, no, dice, es que yo no voy a ir, porque yo soy, yo hice, y esto y esto y esto, dice, y entonces no, yo ya no me voy a acercar al Señor. Y pues yo le digo, no, o sea, no, o sea, si yo siento que si Dios también te hace el llamado a ti a participar en alguna actividad, en algún servicio, pues yo siento que pues hay que corresponderle, ¿no? Y no anteponer a veces lo que uno ha hecho, el pecado que uno trae, ¿por qué? Porque Dios pues nunca... Dios no es como que diga, ay, a ver, agarra una listita, ¿no? Y de que, a ver, fulano y mengano hizo esto y esto y esto, y entonces, pues no, ese no me sirve. Perengano y sutano, bueno, aquí en México decimos mucho perengano, sutano y cositas así, nombres que no son nombres, así que no me juzguen. Entonces, pues nos ponemos, el Señor nos pone a decir, ah, es que tú hiciste esto y esto y esto, y pues por ende, no, o sea, no me sirves, no. Claro que no, bien dice que el Señor, pues en tu debilidad, ¿verdad?, se ve también su gracia. Con esto no te estoy diciendo tampoco, hermano servidor, ¿verdad?, que vayas y peques y regresa a tu vida pasada. No, claro que no. Simplemente es como también entender que Dios, o sea, Dios nos llama, ¿verdad? Bien como dice aquí la samaritana, dice, ¿cómo tú que eres judío me pides de beber a mí, que soy una mujer samaritana? Y bien dice, los judíos no trataban con los samaritanos. Y a veces nosotros creemos y nos aislamos del Señor y nos vamos por otros caminos. ¿Por qué? Porque decimos, es que yo ya hice esto, yo ya cometí esto y por ende Dios ya no se va a llevar conmigo. Yo ya no le soy, a lo mejor hasta útil al Señor, ¿por qué? Porque Él me dio esto y yo lo traicioné de esta manera. Pues sin embargo Dios, aunque uno falle una y otra vez, sin embargo Dios llega, te agarra y te toma y te dice, no, o sea, a ver, espera, ponte aquí porque aquí te puse yo y aquí es tu lugar. Y aunque te me escapes y te me vayas, yo voy corriendo y te voy a agarrar y te voy a sentar otra vez aquí, porque este es tu lugar. Aquí perteneces al lado de Cristo Jesús, ¿verdad? De aquel que dio la vida por nosotros, de aquel que no, o sea, tú podrás hacer mil cosas, pero sin embargo Él te sigue tomando de la misma manera. ¿Por qué? Porque eres su hijo y por ende te ama, ¿no? Entonces después, una vez, ¿verdad?, uno que ya cede y dice, bueno, está bien, Señor, aquí estoy otra vez yo confiando en ti, ¿verdad?, confiando en tu bondad, en tu misericordia. Y vemos aquí en la cita bíblica que el Señor también le dice, ¿verdad? Si conocieras, le dice Jesús, le dijo, si conocieras el don de Dios y supieras quién es el que te pide de beber, tú misma le pedirías agua viva y Él te la daría. O sea, si nosotros supiéramos y entendiéramos todo lo que el Señor haría por nosotros, si nosotros realmente nos abandonáramos en Él, si cediéramos, ¿verdad?, a ser inundados de su amor, de su gracia y de su presencia, pues realmente, no, hombre, yo creo que no dudaríamos ni un momento en el Señor, ¿verdad? Aunque tuviéramos por ahí dificultades en el camino, pues sin embargo nosotros seguiríamos estando ahí diciéndole, pues Señor, yo te voy a pedir, ¿verdad?, porque Él me va a dar. Luego más adelante en la cita bíblica nos dice, ella le dijo, Señor, no tienes con qué sacar agua y el pozo es profundo. ¿De dónde vas a conseguir esa agua viva? ¿Cuántas veces nosotros hemos dudado de lo que Dios puede hacer, de lo que Dios puede restaurar, de lo que Dios puede renovar? ¿Cuántas veces nosotros le hemos dicho al Señor, Señor, esta es mi situación, este es mi problema? Y a veces no se lo decimos, pero lo pensamos y decimos, Señor, pero es que el amor tú no vas a poder solucionar. Pero es que, Señor, ¿tú qué harías, Señor, para solucionarlo? ¿Qué pasaría? O tenemos por ahí alguna persona que le hemos dicho, acércate al Señor, mira, preséntale tu problema, tu situación, y nos dices, ¿qué puede hacer? ¿Qué puede hacer por mí? ¿Qué haría por mí? Y sin embargo, es como que nosotros ponemos en tela de juicio, ¿verdad?, el poder de Dios, ponemos en tela de juicio lo que Él puede hacer por nosotros, lo que puede hacer por el hermano, por el primo, por el abuelo, por el vecino. Y bien dice aquí, dice, ¿de dónde vas a conseguir esa agua viva? O sea, Señor, ¿tú cómo vas a cambiarlo? Por ahí yo me acuerdo que cuando mis papás vivieron en el retiro, hubo un cambio, bueno, ahorita se los voy a contar, pero un cambio muy drástico en cuestión de su vida matrimonial, en su vida personal. Y yo me acuerdo que cuando a mí mi papá y mi mamá me invitaban a ir a este encuentro, yo le decía a mi papá, no, o sea, es que no me vas a venir a decir que un fin de semana va a cambiar la vida. O sea, un fin de semana vas a ser otra persona. O sea, ¿cómo eso? O sea, ¿cómo Dios va a restaurar todo lo que has hecho? ¿Cómo lo va a solucionar? Yo creo que yo le decía mucho. Y pues realmente es de que, pues ahí mismo yo también le decía, a lo mejor como esa samaritana, ¿verdad? Señor, no tienes con qué sacar el agua. El pozo es muy profundo. ¿Y de dónde vas a sacar esa agua viva? O sea, ¿de dónde? ¿Cómo lo vas a hacer? Y yo creo que todos en algún momento de nuestra vida, en algún momento de este caminar con el Señor, nos hemos preguntado, ¿verdad? Señor, ¿realmente vas a poder? O sea, ¿realmente vas a poder meter tu mano al pozo que está tan profundo y vas a sacar agua viva, Señor? O sea, ¿realmente lo vas a hacer? ¿Realmente vas a meter tu mano en mi vida? ¿Vas a meter tu mano en esta situación que te estoy presentando, Señor? Y vas a agarrarla y vas a tomarla y vas a transformarla y me vas a dar a mí, Señor, esa agua viva. O sea, ¿me vas a dar esa tranquilidad, esa paz? ¿Realmente lo vas a hacer? Y ahí viene esta parte donde pues nosotros debemos de confiar en el Señor, ¿verdad? Confiar, una, que si Él se ha acercado a tu ciudad, se ha acercado a tu corazón y se ha sentado al lado de ese pocito esperanzado a que tú regreses, a que tú llegues, a que tú le pidas, pues es por algo, una. Dos, confiados en que si él te habla, te llama por tu nombre, te elige, te toma, te trae y te sienta en el banquito frente a Él, confiar realmente es porque el Señor está viendo tu corazón, porque el Señor está viéndote más allá de tu pecado, está viéndote a ti como su hijo, a ti como su hija, y en ese amor y en esa misericordia te toma, ¿verdad? Y confiar en que la situación complicada que tú estás viviendo actualmente, la situación complicada que se está pasando en tu ciudad, en tu familia, el Señor va a tener la facultad y la capacidad y el poder y la misericordia de agarrar, meter su mano en ese pozo, tomar el agua y darte de beber. Entonces, más adelante, por acá dice, Jesús le dijo, el que beba de esta agua volverá a tener sed. ¿Y a qué se refiere? El que vuelva a tomar de esta agua volverá a tener sed de esa agua. O sea, ¿de esa agua a qué se refiere? Pues de esa vida que hemos llevado, pues, ¿verdad? Un poquito, pues no un poquito, fuera de Dios, ¿verdad? Fuera de Él, fuera de lo que es agradable a Él. Y bien dice, el que beba de esta agua volverá a tener sed. Y ha pasado porque ha habido muchas personas que en el caminar están dentro y están caminando con el Señor y de repente llega algo, una tempestad y se van. Y entonces, o ya la situación, digamos, no viene, le presenta al Señor una dificultad, un tema en particular, y el Señor pues ayuda, ¿verdad?, a que esta situación mejore, ayuda a darte de tranquilidad, ayuda a darte paz. Y pues uno ya se va y dice, ay, no, pues ya, yo ya quedé, yo ya estoy listo para seguir para adelante. Y pero ¿qué pasa? Sigues para adelante, pero no con Dios. Y entonces después regresas otra vez, vuelves a regresar. ¿Por qué? Porque el agua que tú tomaste de allá afuera no fue suficiente para saciar tu sed, porque el Señor te dio un pequeño chorrito de principio, un pequeño chorrito de esa agua que te quitó la sed, y tú la comparas con la sed, con el agua que allá afuera te dan, con el mundo que te da, pues dices, oye, pues nada que ver, ya nada que ver. Yo siempre he dicho, yo lo comparo como cuando uno toma refresco, soda. Uno tiene mucha sed y se echa el botecito de refresco y no te quita la sed. O sea, te la quita de momento, pero te engaña tu mente. Te la quita de momento y de ratito estás con que, es que tengo sed, es que otra vez tengo sed. Y vas y te tomas un vaso de agua pura y te tomas tu vasito y te tomas un vasito que la misma cantidad que el refresco que te acabas de tomar y se te quita la sed. Entonces es lo mismo, ¿verdad? A veces nosotros vamos y tomamos de otra agua que no pertenece a Dios, que no es de Dios. ¿Para qué? Pues para saciar esa sed que tiene nuestra alma, que tiene nuestro corazón, pero pues no es necesario, no es suficiente esa agua, ¿verdad?, que uno toma de aquel lado. Uno tiene que acercarse a la fuente de agua viva. ¿Quién es? Pues Cristo Jesús, ¿verdad? Entonces más adelante dice, pero el que beba del agua que yo le daré nunca volverá a tener. El agua que yo le daré se convertirá en un chorro que salta hasta la vida eterna. La mujer le dijo, Señor, dame de esa agua y así ya no sufriré la sed ni tendré que volver aquí a sacar agua. Entonces, pues por ahí, ¿verdad? ¿Cuántas veces nosotros le hemos dicho eso al Señor? Le hemos dicho, Señor, dame de esa agua y sacia esta sed que tiene mi alma, que tiene mi corazón, que tiene mi espíritu, ¿verdad? Sáciala, Señor, para que yo no vuelva a regresar a tomar de esa agua, de ese pozo, ¿vale? A tomar agua de ese lugar vano, a volver a tomar agua de ese mundo, ¿verdad?, que no sacia mi sed. y hoy en día reconozco, Señor, que tú sacias mi sed. Entonces, ahí es cuando inicia como esta renovación, ¿verdad? Cuando uno se abandona en el Señor, le cree al Señor y no pone en tela de juicio el poder de Dios en nuestra vida. Cuando realmente decimos, Señor, o sea, tú lo puedes todo. Tú lo puedes, Señor, y si yo te presento esto, esto es bien simple para ti. Y, Señor, yo no sé cómo le vas a hacer. Yo no sé si traes un vasito o no traes un vasito para sacar agua y dármela. No sé cómo te lo vas a hacer, Señor, pero yo sé que lo vas a hacer porque así eres tú. En esa perfección, así eres tú. Y tú todo restauras, ¿verdad? Pero, ¿qué pasa? Que hay un proceso, ¿verdad? El proceso primero de atender ese llamado, atender esa voz de Dios, atender a ese Jesús, a ese Padre que está sentado al lado del pocito, ¿verdad?, esperándolo. Después de que una vez, pues ya agarras camino derecho a donde está él. La otra, el no dudar, ¿verdad?, no dudar realmente de lo que el Señor puede hacer. De ahí, pues creerle, ¿verdad?, creerle y abandonarse en él. Y una vez que estas tres cosas pasan, pues ahora sí dice el Señor, a ver, ya llegué, ya te dije que te voy a dar, órale, tú ya abriste tu corazón, va, ahí voy a empezar, tú abriste tu vida a mí, tú abriste tu familia a mí, adelante, voy a empezar a obrar. Y empieza esa renovación del espíritu. Una vez que tú cedes al Señor, Dios empieza a sanar, empieza a renovar, te empieza a levantar. Y es cuando, pues, cuando tú ya no puedes más, ¿verdad? Pues es cuando viene el Señor y te dice, a ver, no, sí puedes. Ay, muevo mucho las manos, ya sé, pero es que soy muy expresiva. Entonces, viene el Señor, renueva, toma y empieza a moldear, ¿verdad? Como aquel alfarero que agarra la arcilla y empieza a modificar todas las partes de nuestra vida, todas las partes, pues nos piensa incluso dar como esa felicidad, ¿verdad? Que humanamente nosotros andamos buscando, pero pues esa felicidad humana, pues no es la misma a la felicidad que el Señor te da, esa felicidad incluso espiritual, ¿verdad? Esa gracia que el Señor pone en ti, deposita en ti. Y por ahí en Salmos 30:12 dice: tú has cambiado mi duelo en una danza, me quitaste el luto y ceñiste de alegría. Entonces, pues, ¿qué nos dice esta cita bíblica, verdad? Que cuando uno realmente, pues, se llena de Dios, cuando uno realmente se abandona al Señor, pues es lo que va a hacer Él, pues Él va a llegar y te va a transformar y te va a moldear y te va a quitar esa sed que nosotros a veces tenemos. ¿Pero qué pasa? Pues que tenemos realmente que creerle a Él, tenemos realmente que creer que es Él quien llega, te toma, te elige, te sigue escogiendo a pesar de todo lo que ha pasado, todo lo que has hecho, todo lo que has vivido. Él sigue volteando la mirada hacia ti, o sea, Él sigue diciendo, o sea, eres tú, y no me importa lo que tú me digas, y no me importa que te sientas indigno de mí, no me importa que digas, Señor, yo no te tienes que llevar conmigo porque tú no deberías de llevarte con personas como yo. Pero pues sin embargo Dios no, sí. O sea, a ver, yo elijo con quién sí y con quién no. Y el Señor ya te elige y entonces pues ni modo te aguantas, ¿verdad? Entonces, Él te elige y te hace acreedor, ¿verdad? De ese amor y esa gracia que Él puede depositar en ti. Pero qué pasa, hay que creérnosla. O sea, hay que creérnosla realmente y no dudar del Señor. Entonces, si tú le crees, si tú no dudas y si tú dejas que el Señor obre en ti, toda tu vida se transforma, o sea, tu vida se transforma, porque la realidad y el mundo sigue estando igual, ¿verdad? Eres tú el que se piensa transformar. Y viene esta parte donde yo les decía al inicio, yo platicaba con estos amigos y me decían eso, dices que, o sea, ¿realmente eres feliz? Y yo decía, pues sí, o sea, yo soy feliz en este momento de mi vida y ya espero en Dios que de aquí para adelante siempre, porque pues si Él está conmigo, ¿verdad? ¿Quién contra mí? Si me da esa felicidad, pues ¿quién me la va a quitar? Entonces, aquí ustedes deberían de haber dicho amén, pero pues no estamos en vivo, entonces, o sea, estamos en vivo, pero no aquí enfrente de mí, pero yo sé que en sus casas dijeron amén, porque la felicidad que Dios te da, nada y nadie te la puede quitar. Entonces, después yo me puse a analizar esto, esto fue como hace 2 semanas, y hace poco, otro amigo, vino aquí donde tenemos un negocio, mi hermana y yo, y llega este amigo, ¿no? Y empezamos a hablar de cosas que nada que ver con el Señor, empezamos a hablar de cosas de un curso, de no sé qué, de no sé cuánto, y en eso yo había compartido un flyer en mis redes sociales, no me acuerdo si fue en WhatsApp o en Instagram, no recuerdo, pero fue compartir una imagen, que era de un retiro. Entonces para esto llega esta persona y me dice, oye, vi que va a haber retiro. Debo mencionar que esta persona, este hermano es cristiano, y me dice, oye, va a haber retiro. Le digo, sí, va a haber retiro, pero este retiro era para un retiro de predicadores el siguiente año. Entonces me dice, ay, qué padre, dice, ¿dónde va a ser? Aquí. Le digo, no, le digo, ese es el siguiente año. Y ya le expliqué, ¿no? Y en eso me dice, oye, dice, ¿y cuándo vas a volver a tener retiro aquí en San José? Pero él me preguntaba, o sea, en ese momento, él me preguntaba de ese retiro porque él quería ir a ver con cuánta gente llegaba. Porque pues los que somos de México, bueno, más bien los que son de otros países saben que los retiros de México en nuestra zona centro son muy amplios, son muy grandes. Entonces, como que él traía como esa pues, ¿cómo le diré? Esa incertidumbre, ¿no? De ver cuánta gente llegaba. Entonces, por eso él me preguntaba. Entonces, ya le dije, no, pues que no sé qué, que no va a haber retiro aquí. Digo, va a haber hasta el siguiente año, luego, porque ya este año, pues ya se hicieron los que tenían que hacer. Y en eso le digo, digo, pero este fin de semana hay un retiro. Y en eso me pregunta, oye, ¿y cuánto tiempo tienes tú en el movimiento, ¿no? En tu grupo. Y digo, no, digo, pues yo ya voy para 11 años dentro del movimiento. Y me pregunta, dice, Fanny, ¿por qué sigues ahí? Dice, ¿por qué sigues pues perseverando, ¿no? Sigues creyendo en Dios, sigues estando ahí. Dice, ¿por qué estás ahí? Me dice. Y vuelve esta, no duda, porque yo sé que es la realidad, pero vuelve este cuestionamiento propio. Y como aquella pregunta que me hizo este amigo mío, que me pregunta el de que si realmente soy feliz. Y ese mismo sentir lo vuelvo a sentir en ese momento cuando él me pregunta. Y yo le digo, no voy a decir el nombre, pero las personas, mis amigos de aquel movimiento saben. Entonces yo para eso le digo, yo sigo ahí. Digo, porque si yo no hubiera estado en ese movimiento, si yo no hubiera estado y no hubiese llegado a ese movimiento, a mí le digo, yo no hubiese conocido de Dios. Digo, y si yo no hubiera conocido de Dios, yo no sé si hoy en día yo estuviese ahí. Digo, porque, y yo le dije, digo, porque literalmente ese movimiento que me hizo conocer a Jesús, salvó mi vida porque pues le digo, yo empecé aquí dentro del grupo muy pequeña, pero pues aún así, aunque era muy pequeña, pues traía atrás, ¿verdad?, varias cosas personales de mi vida pasada que pesaban y que en su momento me hicieron quebrantarme y me hicieron incluso ser la persona que solamente sonreía por sonreír, pero no era porque realmente yo fuese feliz o estuviese sintiendo algo que no fuera felicidad, a lo mejor agradecimiento, ni eso. Entonces yo le digo esto a este hermano, y cabe mencionar que esta persona es un muchacho que ustedes donde lo vean, siempre les va a hacer reír, siempre les va a sacar una sonrisa, siempre les va a dar cariño, les va a dar amor. O sea, ustedes los ven y dicen, qué buena persona es, qué increíble, es de esas personas que ayudan a todo mundo sin esperar nada a cambio. Y si tú estás triste, él llega y te hace feliz. Pero bueno, o sea, él es así. Entonces llega un punto en que cuando yo toco este tema, le digo, es que literalmente yo conocer a Dios me salvó la vida. Y él empieza a llorar y me dice, Fanny, llévame. Y yo me quedé así, me quedé fría, ice. Me quedé muy fría en ese momento, dije yo. O sea, como yo a él nunca lo había visto llorar. O sea, yo vi a ese muchacho y yo les juro que yo decía, no hombre, este muchacho es súper feliz. Yo quería presentarle a este muchacho a todos los amigos que yo tuviera, porque yo decía, no, es que les va a alegrar la vida, o sea, les va a llenar la vida, en serio, ese muchacho es muy, muy lindo, yo decía, ¿no? Y resulta que en esto, pues, lo empiezo a ver llorar y le digo, no, digo, claro, vamos, que no sé qué, que no sé cuánto. Digo, va a ser tal día, en tal lugar, yo te llevo y que no sé cuánto. Y en eso, él llorando me dice, es que yo estoy muy cansado de que todo el tiempo yo represento a alguien que no soy. Yo siempre estoy feliz, yo siempre estoy contento y yo siempre intento darle a la gente la felicidad que no tienen en su vida. Pero yo no la tengo, yo no soy feliz. Yo estoy pasando esta situación así y pues no soy feliz, o sea, necesito conocer de algo, me dijo. O sea, recalcando que este hermano es cristiano. Entonces, pues él sabe que nosotros somos. Entonces yo le digo, vamos, dije yo. Obviamente yo no le conté de cómo iba a estar la situación, ¿verdad? Yo solamente le dije lo que a mí me dijeron. Vive ese encuentro, acércate a Dios, porque a través de ello Dios va a sanar tu corazón. Porque a través de ello Dios va a llegar y va a renovarte. Va a ser todo nuevo. Entonces fue lo mismo que yo le dije, si esas palabras, bueno, ahorita les voy a contar, no funcionaron mucho bien en ese momento, pero bueno, si esas palabras a mí me las dijeron, es porque pues sí, o sea, realmente es verdad y yo lo he vivido y lo he experimentado de primera mano. Entonces por eso es la importancia, ¿ves?, que les digo que vivimos en una sociedad en la cual nosotros dudamos mucho, ¿verdad?, de lo que Dios puede hacer. Nos creemos que no somos merecedores de la mirada de Dios hacia nosotros. Y una vez que el Señor nos voltea a ver, una vez que el Señor dice, o sea, yo voy a hacer algo en ti, aún así todavía nos atrevemos, ¿verdad?, a decirle al Señor, Señor, realmente, o sea, ¿realmente lo vas a hacer cómo? O sea, ¿cómo lo vas a hacer? ¿Verdad? Y ya una vez el Señor ya te dice, mira, lo vamos a hacer así, así, así, así, así, así. Aún así él ya te dijo cómo lo va a hacer. Aún así él ya te dijo, yo le voy a dar solución a esta situación en tu vida. Yo le voy a dar solución. Yo le voy a dar solución a esto que tú estás pasando. A esta situación personal, familiar, matrimonial, todo lo que tú quieras. Este es el plan. porque Dios te presenta un plan. O sea, Dios no te habla al tanteo. Él llega y te dice, esto es y esto va a pasar. Y todavía nosotros teniendo enfrente de nosotros esos planes de Dios, todavía le decimos, pero si lo vas a hacer o no. O sea, ¿cuándo? ¿Cuándo lo vas a hacer? Entonces es como, no, o sea, tener también esa paciencia, ¿verdad? Y tener esa fe en el Señor de que va a pasar, claro que va a pasar. Va a transformar, claro que va a transformar. Va a quitar nuestras cargas, claro que lo va a hacer. ¿Por qué? Porque Dios es Dios y nada, nada, ni una hoja se mueve sin la voluntad de Dios, ¿verdad? Cuanto más, pues, lo que Él dice, ¿verdad? Entonces, no, pues, pasa esta situación. Y entonces, para este punto, pues, ya por ahí me habían hecho la invitación a participar aquí con ustedes y me puse a analizar toda esta parte y dije, Señor, qué afortunada y qué bendecida y qué agradecida. Gracias, Señor, porque en medio de mi tempestad, Señor, Tú has tomado el timón de mi barco y lo has conducido, y hoy en día estoy aquí donde estoy por Tu gracia y misericordia. Si lloro, no voy a nada. Es más, si dicen algo, ni los voy a escuchar. No vayan a escribir nada, pero en serio, es muy grande la grandeza, es muy grande, valga la redundancia, la grandeza de Dios, su amor y misericordia hacia nosotros, sus hijos. Yo les comparto un poco, cuando yo estaba en el mundo, ¿verdad?, antes de que yo viviera este encuentro con Cristo Jesús, que yo me acercara a Él y le reconociera a Él como mi todo, como el dueño, como el capitán, como el piloto, como mi padre, ¿verdad? Yo me acuerdo que, pues, estaba pasando una situación familiar muy complicada de hace muchos, o sea, de muchos años, arrastrando de muchos años. Entonces, pues, yo era como ese amigo, me representó mucho ese amigo que vino, ¿sabes? Porque yo era una adolescente que yo siempre quería que toda la gente fuera feliz, que toda la gente sonriera, que toda la gente fuera amada. O sea, yo le daba cariño a todo el mundo. ¿Por qué? Pues porque a lo mejor, ¿verdad?, yo estaba sacando lo que el corazón necesitaba. Y yo era de que no, si la gente no es así conmigo, yo sí lo voy a hacer, porque yo no quiero que otra persona sienta lo que yo siento. Entonces, pues bueno, yo entro a la secundaria, ¿no? Y en la secundaria, pues yo era una persona que hablaba con todo el mundo, sonreía, era la más graciosa yo. Entonces, pues como que siempre intentaba que la gente fuera, sabiendo yo que yo no era, sabiendo yo que yo, Fanny, vivía en un hoyo, o sea, vivía en una depresión horrible, o sea, vivía en ansiedad muchísimo, y de hecho, por eso es una de las cosas porque me cuesta a mí tanto trabajo hablar en público, porque, pues, yo tenía ansiedad, y yo sé que el Señor está trabajando eso en mí, yo sé que el Señor lo está transformando y lo está poniendo en otra cosa muy, muy diferente, porque, pues, hoy en día el Señor es como, ok, tú tienes esto, pues te voy a poner en esta situación para que lo trabajes. Y te va a dar, claro que te va a dar, pero así se trabaja. Tú le pides fe al Señor y el Señor te va a mandar algo bien complicado para poner a prueba. Tú le vas a pedir al Señor paciencia y te va a mandar a la persona que más va a poner a tope tu paciencia. ¿Por qué? Porque Dios te da las cosas, pero al mismo tiempo te hace que la trabajes. ¿Por qué? Porque en ese trabajo es cuando se da cuenta, ¿verdad?, si realmente ya lo tienes o todavía te falta. O si hay que darte más, o hay que ponerte un poquito de más para que se trabaje mucho mejor. Pero bueno, entonces, pues ya no, resulta que... Pues ahora sí, era una niña aparentemente muy feliz, era una chica aparentemente, pues, que le decía a todo el mundo que vivía tranquila, que vivía en paz, cuando, pues, por dentro no era así. Por dentro yo venía arrastrando problemas en los cuales, pues, yo no era querida, no era amada, no era... pues no me daban ese amor en mi casa, en mi familia, mis padres. ¿Por qué? Pues porque a lo mejor también ellos traían sus cosas, ¿verdad? Hoy en día sí lo entiendo, pero pues en su momento era algo muy difícil. Entonces, cuando yo pasé a la preparatoria, yo pasé de ser la muchacha que más se reía, la muchacha más feliz aparentemente, porque era una felicidad vana. ¿Qué hacía yo? O sea, muchas veces a mí el Señor se acercaba a mi ciudad, se acercaba a mi casa y se ponía al lado de ese pocito y yo, en vez de ir con Él, yo agarraba y me daba la vuelta. ¿Por qué? Porque yo prefería ser saciada, que mi sed fuera saciada por el mundo, por los amigos, por los vicios, por el alcohol y por otras cosas, ¿verdad? Y yo prefería mejor ser saciada de esa manera. ¿Por qué? Porque en esos ambientes, en ese ámbito, yo me sentía aceptada, yo me sentía querida, yo me sentía que realmente pertenecía a un lugar, que si yo hacía reír a alguien, esa gente iba a ser feliz también, ¿no? Entonces, paso de eso, yo entro a la preparatoria y en esto, pues, como que empezó un caos. Fue un caos porque pues yo ya tenía 15 años para este punto. Y entro a la escuela y yo empiezo a sufrir de bullying, de mucho, mucho bullying. ¿Por qué? Porque yo llegué a una escuela donde yo no conocía a nadie. O sea, yo acá en mi municipio, pues yo conocía a las personas cercanas a mí. Y todo era muy bueno y todos sabían la versión de Fanny. De Fanny la que era feliz, la Fanny que sonreía, la Fanny que se iba a la siesta, la Fanny que se escapaba de su casa, la Fanny que pasaba de bebidas embriagantes a la escuela. O sea, todos conocían esa Fanny. Pero llego a un lugar donde no conozco a nadie ni donde yo no supe qué rostro mostrarles a ellos. Yo no supe cuál de todas mis facetas que yo tenía iba a mostrárselas. Y entonces fue como un colapso, ¿no? Entonces ya llego, empecé como queriendo ponerme como todas estas máscaras de que jiji, jaja, la más feliz, la más contenta del universo. Pero pues, ¿qué pasa? Pues que no, o sea, no fue así. Este ambiente pues ya eran personas que no me conocían y que era más fácil que vieran realmente quién era, que vieran como a veces como mis flaquezas, ¿no? Mi necesidad. Y empiezo a caer en un punto de depresión muy fuerte. ¿Por qué? Porque en ese momento, entre el lapso de cursarme la secundaria a la preparatoria, por ahí mi papá, parte de mi testimonio, ¿verdad? Mi papá había sido infiel en mamá y esta había hecho que mi familia se rompiera, de que mi familia se despasara en su totalidad. Pero en este lapso de tiempo, nosotros ya sabíamos la existencia de esta mujer, pero pues sin embargo no era como que estuviera latente ahí justo frente a ti, sino que esta mujer fallece de cáncer y mi papá tuvo que recoger a los niños, eran en ese entonces, bueno, un día también, pero eran niños, eran cinco pequeñitos, los llevan a mi casa. ¿Por qué? Pues porque mi papá tenía que hacerse responsable, ¿verdad? Mi papá siempre, a lo mejor en su momento, pues cuando esta mujer vivía, pues él no se hacía responsable en el sentido, pues la parte paternal, sino económica solamente. Cuando fallece, pues él lo recoge y yo estaba viviendo ese lapso en el que, pues todo el amor y todo el cariño que yo le pedía y le solicitaba a mi papá durante muchos años, pues no me era dado por la existencia de estos pequeños, ¿no? Por la existencia de ellos, yo pues siempre fui como alejada de mi papá. ¿Por qué? Porque pues él no tenía cariño, no tenía tiempo y pues tampoco tenía ganas, ¿verdad?, de darme el amor que yo necesitaba. Y por eso era que yo pues vivía como sumida en esa falta de amor, en esa falta de cariño, y pues yo quería como expresarlo acá en mi ámbito social, pues para ser aceptada por ellos, porque pues en mi casa si no era aceptada, pues yo decía pues acá afuera. Entonces en ese lapso, en ese tiempo, De que salgo de la secundaria y la preparatoria, esta mujer fallece. Mi papá recoge los pequeños y pues fue un choque emocional muy grande, porque si antes la familia se estaba desboronando, en este punto era todavía peor, porque ya no era de que tú supieras o que alguien más te dijo que había otra familia, sino que ya estaba ahí, o sea, ya estaba enfrente de ti y esa era la realidad, confrontar. Y mi papá estaba luchando o viviendo un duelo por esta mujer. Y mi mamá estaba viviendo una etapa en la que ella tenía que aceptarla, no aceptarla, más bien vivirla, lo que había sido la infidelidad de mi papá, más la existencia de los pequeños. Y nosotros como hijos vivir, pues, la realidad, ¿verdad? Del decir, este fue el motivo del por qué la familia se destruyó y este es el motivo por el cual hoy en día no podemos avanzar. Y papá y mamá, pues, cada quien por su lado, ¿verdad? Divididos, pleitos, con esta parte de los divorcios. Entonces fue un tema complicado, que cuando entro acá no es mi área y no es el lugar donde yo podía disfrazarme y que todo el mundo me creyera que yo era la más feliz del mundo. En este punto yo ya no lo podía. Entonces me acuerdo que mis amigos, los que eran mis amigos en esos entonces, solamente eran mis amigos cuando necesitaban, ¿verdad? Solamente eran mis amigos cuando Fanny era la que ayudaba, cuando Fanny era la que les daba una palabra, cuando Fanny era la que abrazaba al que estaba triste, pero pues Fanny nunca recibía ese amor, ¿sabes? Fanny siempre era la que se tenía que quedar con todo lo que traía cargando. ¿Por qué? Pues porque pues para el mundo yo era muy feliz, ¿verdad? Para el mundo yo no sufría, para el mundo mi vida era color de rosa, cuando pues en realidad no era así. En realidad era la máscara y yo usaba mucho las redes sociales para sacar supuestamente la mejor versión de mí y expresarle al mundo que yo estaba disfrutando al máximo mi juventud, que yo estaba siendo la más feliz y que no había nada mejor que lo que yo hacía, que nadie vivía mejor que yo, cuando pues en realidad yo creo que era la que más mal vivía, la que más mal estaba pasando, la que más mal traía su corazón. Pero pues bien dicen por ahí, ¿verdad? Es más fácil ponerse una máscara que quitársela y ponerse frente al espejo y verse quién es en realidad. Entonces empiezo este proceso, me empezaron a hacer mucho bullying en la escuela. Yo sufría de bullying por mis docentes y por mis compañeros de la escuela, porque como ellos sí conocieron mi parte vulnerable, pues abusaban de ello, ¿no? Y a mí, por eso yo tengo pánico, yo tengo pánico escénico. Bueno, yo ya no tengo pánico escénico, tengo muy poco ya, porque el señor está trabajando. Pero yo no podía ponerme frente a un grupo de compañeros y exponer un tema frente a ellos, porque pues yo sentía que no me aceptaban y sentía que todos se burlaban de mí y sentía que todos pues veían, ¿verdad?, que no era quien yo realmente decía. Yo me sentía vulnerable. Yo presentarme y exponer algo en frente de alguien, yo me sentía que estaba en una posición donde todos podían atacarme y yo no podía hacer nada. Aunque fuera un tema de la escuela, así yo me sentía. Porque cuando yo era pequeña, cuando a mí me regañaban, a mí me ponían enfrente y yo tenía que escuchar, ¿verdad?, pues cómo me decían, o me tocaba ver cómo discutían mis papás enfrente de mí, cómo mis hermanos discutían enfrente de mí. Y como que a mí me traía mucho esa imagen, ¿no?, de que cuando yo estoy enfrente de muchas personas es porque esas personas de aquel lado están pasando una situación de discusiones o de pleitos, y entonces a mí me toca paradita y de repente ya nada más escuchaba el que, pues no sé, algo hacia mí, ¿no? Y hubo un momento en la escuela donde me tocó exponer, eso valía mi calificación, y fue cuando yo me di cuenta que yo tenía este pánico escénico, porque no fui capaz de hablar 5 minutos enfrente a ellos cuando pues, yo me desmayé. Primero me empecé a sofocar y me desmayé. Entonces, el estar aquí en una cámara, ya el hablarlo en persona ya no es tan complicado, pero pues ahorita frente a una cámara sí lo es. Entonces, por eso les decía que me tuvieran un poquito de paciencia, pero yo sé que el Señor lo trabaja y el Señor me está dando a mí esa seguridad que yo había perdido, porque al final de cuentas es algo que a mí no me deja decir, o sea, yo soy esta persona y pues me presento ante ustedes, ¿verdad? Y hoy en día pues el Señor me ha dado la gracia y me ha dado el regalo, ¿verdad?, de poderme poner frente a mucha gente. Los que han servido aquí en San José, pues han visto, ¿verdad?, cuánta gente es que el Señor trae a sus pies. Y yo me acuerdo que la primera vez que yo me tocaba dar un tema, yo le decía, Señor, es que no voy a poder porque, Señor, o sea, me siento vulnerable, me siento pequeña. Y pues hoy el Señor en su grandeza y en su amor, ¿verdad?, me dice, tú eres pequeña, pero yo soy grande. Y el que hace la obra, pues es Él, ¿verdad? Entonces, pues confiando en el Señor, pues aquí están. Y viene esta parte donde yo me puse a analizarme y decía, Señor, es que yo soy muy feliz. Y de que el Señor te va a dar la felicidad y te va a dar su gracia, te la va a dar. Pero también hay que ser conscientes y creerle y creer también, ¿verdad?, que las situaciones afuera siguen siendo las mismas. Las situaciones afuera siguen siendo igual. Y no porque Dios venga, te tome, te moldee, te llene y restaure, quiere decir que no van a venir cosas, dificultades. Claro que van a venir y van a venir muy. Pero ¿qué pasa? Que nosotros hay que confiar en el Señor. Hay que confiar que el que va delante de nosotros y el que toma el timón y el que va manejando la barca es Él. El que hace todo, ¿verdad? El que va manejando, ¿verdad? El que va escribiendo en el libro de la vida es Él. Pues solamente, ¿verdad?, creerle realmente que pues la felicidad que Él te da, la gracia que Él te da, todo lo que venga de Dios, ¿verdad?, pues es perfecto. Pero pues yo te invito, hermano, a creerle al Señor y dejarte llenar de esa alegría, de esa felicidad que solamente viene de Él, y que de esa forma Él pueda llegar y te saque de la oscuridad en la que te encuentras. Porque lo que te digo, o sea, tú buscas al Señor y lo conoces, pero no es que ya todo va a ser color de rosa, pero tú decides cómo vas a verlas, tú decides cómo vas a afrontar las cosas, tú decides con quién vas a afrontar las cosas, ¿verdad? Y pues qué mejor que elijas a Dios, que elijas a aquel que todo lo puede y que todo lo hace nuevo, y que te tomes de Él y que le digas, Señor, yo estoy en este valle, estoy aquí en este sepulcro, Señor, con esta piedra en la oscuridad, pero pues yo hoy creo, Señor, y confío en ti, que tú vas a llegar y vas a mover esa piedra, ese sepulcro, y yo voy a salir, Señor, victorioso. ¿Por qué? Porque eso es parte de confiar en Dios, eso es creerle realmente, y no porque estés en la oscuridad, y no porque estés pasando una situación complicada, es porque ahí vas a permanecer, no, porque tú no fuiste creado para estar a oscuras, tú no has sido creado para estar bajo tinieblas, tú no has sido creado para estar escondido. Tú has sido creado para pararte enfrente de un mundo y decirle, Dios hizo esto por mí y por Él estoy aquí. Porque por mis propias fuerzas, pues no lo haríamos. Pero Él es el que me rescató, me sacó y me trajo y me puso aquí frente a ustedes. Y soy yo, humanamente, ¿verdad?, el que a veces desconfío del Señor, pero Dios confió más en mí y pues aquí estoy. Y pues es parte de creerle, ¿verdad?, de confiarle y creerle que a lo mejor, ¿verdad?, cuando a ti te hagan esa pregunta de que realmente tú eres feliz, ¿verdad?, analicemos, ¿verdad?, porque muchas veces solamente decimos, sí, o sea, realmente vives feliz, sí, y no, o sea, es decir, Señor, realmente sí lo soy, Señor, realmente sí has saciado esa sed, realmente, Señor, sí me has restaurado, pero no en una duda, sino en, Señor, confírmamelo, o sea, dime, Señor, esto era así, esto hoy en día tú eres, ¿verdad? Y pues, yo, ahí en tus ojitos, ¿verdad?, por ahí hay unos que están trabajando, otros que están en la escuelita, por ahí, pero pues yo solamente te puedo invitar a que, pues, en esa confianza en el Señor, ¿verdad?, pues cierres tus ojitos, cierra tus ojitos, y si no puedes, cierras tus ojitos, pues, pon tu mente, tu ser, ¿verdad?, en una pequeña oración que el Señor, ¿verdad?, este día, esta mañana, ha preparado para ti, porque pues el Señor, bien dicen por ahí, Dios, no es que es una casualidad que tú escuches un tema, no es una casualidad que en este momento te hayan sobrado 20 minutos para estar aquí, no. A Dios tiene una palabra para ti, y por ende también tiene un toque de Él hacia ti y hacia tu corazón. Y hoy empieza a decirle al Señor y dile, Señor, o sea, realmente, Señor, tú has saciado, Señor, esa sed que yo tenía, que yo tengo. Hoy quizás también le has dicho al Señor, yo soy una samaritana, soy un samaritano en el cual tú, Señor, no deberías de voltear tu mirada, pero sin embargo, Señor, lo has hecho. Hoy yo quiero decirte, hermano, hermana, que me escuchas, que si Dios ha volteado la mirada hacia ti, es por algo. Es por algo, y si tú te has permitido escuchar la voz del Señor al lado de ese pozo que Él estaba sentado al entrar a tu ciudad, es porque el Señor quiere obrar en ti. Hoy yo te invito a que le digas al Señor, Señor, yo soy esa samaritana, quizás en este momento, Señor, quizás yo soy esa samaritana que duda que realmente, Señor, puedas meter tu mano en mi vida. Realmente, Señor, tú puedas meter tu mano y puedas saciar la sed que yo tengo. La sed, Señor, que tú puedas darle calma a mi vida. Y hoy dile, Señor, a lo mejor yo fui esa samaritana, pero hoy yo quiero confiar en ti como ella. Yo quiero confiar en ti, Señor, como ella, y decirte realmente, Señor, dame de esa agua viva. Dame de esa agua viva, Señor, que tú verás, que tú llenas y sacias mi ser. Y dile al Señor, aquí estoy, Señor, una vez más, Señor, creyendo en ti, una vez más, Señor, presentándote mi vida, mi familia, Señor, aquí estoy. Hoy yo te pido, Señor, voltea tu mirada hacia mí, Señor, y mírame. Y hoy acércate, Señor, y pídeme de esa agua, porque yo te la voy a dar también a ti. Que muchas veces Dios a ti te pide algo, y te lo pide, porque Él sabe que lo que tú le das va a ser muy poco en comparación de lo que Él te puede dar a ti. Hoy tú dile, Señor, aquí está poco de mí, Señor, pero yo sé que tú vas a darme más de ti. Me vas a hacer creer, Señor, me vas a hacer confiar en que tú, Señor, todo lo haces nuevo. En que tú, Señor, me vas a sacar de ese lugar de oscuridad, Señor. El que tú vas a saciar esa sed que tengo cargando, Señor, esa sed que tengo desde hace mucho tiempo. Pero yo confío en ti, Señor. Hoy yo confío en ti y te pongo a ti, Señor, mis manos, mi corazón, mi vida. Esta situación complicada, Señor, hoy yo te la pongo a tus pies y te digo, Señor, aquí estoy nuevamente. Quizás has pasado, Señor, a mi ciudad y yo te he visto solamente sentado ahí, no me he atrevido a acercarme a ti, Señor, pero hoy yo me acerco confiado en ti, hoy yo me acerco, Señor, confiado en ti, a decirte qué es lo que yo necesito. Dile, Señor, lléname de ti siempre. Nunca permita, Señor, que yo me aparte de ti. Nunca permita, Señor, que yo desvíe mi camino. Que yo busque ser saciado de otros medios que no seas tú. Dile que te permita ser auténtico frente a todo mundo y puedan ver en ti ese amor, esa gracia depositada en Dios en ti. Hoy dile al Señor, Señor, que cuando yo vaya y alguien me vea, Señor, pueda sentir ese amor que tú tienes, ese amor que tú me has dado. Ese amor, Señor, que llena mi corazón, que llena mi vida. Hoy díselo al Señor. Dile, permíteme, Señor, ser esa persona que irradie esa felicidad que tú has puesto en mí, Señor. Gracias, Padre Santo. Gracias por tu amor. Gracias por todo lo que tú haces. Gracias, Señor, por darle una palabra a cada uno de estos hermanos. Gracias, Señor, por darme una palabra a mí también. Bendito seas, Señor. Y ahí recibe esa paz y esa gracia de Dios. Recibe esa paz y esa gracia de Dios. Y que todos los días tú te despiertes creyendo fielmente en que el Señor tiene un motivo por el cual tú has abierto tus ojos. Y digas, gracias, Señor. No sé cuál es tu propósito el día de hoy, Señor, pero aquí estoy, creyendo fielmente en ti. Y bueno, hermanos, muchísimas gracias por este tiempo, por escuchar esta palabra, por abrir su corazón, ¿verdad? Y pues que Dios los bendiga, los llene, y pasamos con el hermano Elías.
1: Hermana Stephanie, de gran bendición esta hermosa prédica. Amén, amén. Hermana Stephanie, el comentario final para concluir el programa, que ha sido de gran bendición.
0: Bueno, pues, ¿qué más puedo decirles, verdad? Que Dios los bendiga, los llene de su gracia, que hay que echarle para adelante. Hay mucho que hacer todavía. Hay, a los jóvenes, échenle muchas ganas. Yo sé que a veces por ahí es complicado, es difícil. El mundo nos intenta envolver día a día. Pero pues sin embargo hay que ponernos firmes en nuestra fe y creer y tener la convicción que no hay nada mejor ni nadie mejor que nos pueda guiar y nos pueda dar la gracia, que es Cristo Jesús, ¿verdad? También por ahí invitar a aquellos jovencitos, ¿verdad? Que yo creo que todos tenemos un amigo, todos tenemos a una persona cercana que queremos que conozca a Dios, porque sabemos y conocemos su realidad humana, ¿verdad? Que a veces nos muestran una cara que no son, ¿verdad? Entonces, yo creo que como amigos también de repente hay que echar la red, no hay que olvidar eso. No porque nosotros ya estemos en el camino del Señor, significa que ya hay que dar. No, hermanos, hay mucho que hacer. El servicio al Señor no solamente es el servir un fin de semana, sino también agarrar la red y salir a pescar. ¿Por qué? Porque hay mucha gente esperando una palabra de Dios. Hay muchos jóvenes esperando ser acercados a Dios. Hay muchos esperando que tengan esa calma, esa paz y esa tranquilidad que el mundo no nos da. Entonces, si nosotros ya la conocemos, hay que compartirlo y hay que traer más ovejas al rebaño del Señor. Hay que enfocarnos en esa que anda allá afuera perdida, porque acá ya no hay, hay 99 dentro. Entonces hay que ser valientes, salir, y aunque afuera esté la tempestad muy difícil y muy complicada, recordemos que es Cristo Jesús quien camina con nosotros, es Cristo Jesús quien toca primero el corazón de sus hermanos. Entonces solamente les hace falta, pues, por ahí una invitacioncita un poquito más personal, y pues echarle, seguirle echándole ganas, que hay mucho que recorrer, hay mucho camino, hay mucho trabajo, y pues por ende debe de haber muchos trabajadores. Entonces hay que buscar esos trabajadores, hermanos.
1: Muchas gracias, hermana Stephanie, de gran bendición esta hermosa prédica para motivar, para seguir adelante. Que el Señor te siga bendiciendo, y gracias por participar el día de hoy.
0: Gracias, gracias a Dios.
1: Amén, bendiciones.
0: Bendiciones.
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